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1: Ronda de noticias a esta hora en Tiempo de Luna, Radio Tiempo, cuando ya tenemos las 7:17, 7:17, mi querida Moni Arce. Y le tengo una noticia que podemos decir que es de esas buenas noticias que nos encanta dar, y que tiene que ver pues con algo que le gusta y le sirve mucho a nuestra comunidad barranquillera, en este caso a la comunidad de Villa del Mar, que está estrenando una cancha iluminada con energía solar y que beneficiaría por lo menos a 7,000 barranquilleros. Bueno. Bacanísimo eso, súper chévere.
2: Excelente.
1: A través de una alianza estratégica entre la marca Milo, la Alcaldía de Barranquilla, Gas País, Grupo Argos y Litro de Luz, se llevó a cabo una intervención social y ecológica en el barrio Villa del Mar, que permitió iluminar su escenario deportivo mediante la implementación de paneles solares y materiales reciclados. Esta iniciativa fue una fusión, o más bien funciona sin generar pues emisiones de carbono y con muy bajos costos operativos, que beneficia directamente a cerca, como le decía ahorita, de 7,000 personas al habilitar la recreación y la práctica del deporte en horarios nocturnos, además también de promover el desarrollo comunitario y la sostenibilidad energética que pues defiende la administración local. El proyecto tiene un impacto directo en la convivencia en toda la ciudadanía y está apoyado pues en estudios que demuestran que la mejora en la visibilidad y la iluminación de estos espacios públicos puede reducir los índices de delincuencia hasta de un 42.5%. Porque calles iluminadas obviamente son un escenario más difícil para los dueños de lo ajeno, para los delincuentes. Donde hay iluminación, donde hay, pues obviamente donde se pueden ver, no operan tan fácilmente. Entonces, esto por eso dicen los estudios también que reduce estos índices de delincuencia. Un 42.5%, así que bien por Villa del Mar, que tiene un buen escenario ahora para fomentar más las actividades deportivas aquí en la ciudad de Barranquilla y sobre todo de una manera ecológica.
2: Ahora lo importante es que
1: lo cuiden.
2: Tengamos cultura ciudadana,
1: claro,
2: y lo cuidemos.
1: Claro.
2: Que de nada vale hacer todo ese esfuerzo, hacer escenarios deportivos, hacer cosas maravillosas y no lo cuidamos.
1: A los 3 meses ya todo destrozado. No.
2: No,
1: eso no tiene sentido. No tiene sentido eso.
2: Oiga, 7:19, el gobierno nacional evalúa llevar demolición del viejo puente Pumarejo. A discusión del COMPES, esto lo dijo la ministra María Fernanda Rojas, que sostuvo, bueno, la situación actual debió resolverse desde el momento en que se ejecutó la nueva infraestructura. Eso es un rifirrafe que tienen desde que estrenaron el nuevo puente de Pumarejo. La ministra de Transporte aseguró en la ciudad de Barranquilla que el gobierno nacional está buscando alternativas, estudia alternativas de financiación para avanzar en la demolición de este antiguo puente, una estructura que continúa limitando parte de la navegabilidad sobre el río Magdalena, pese a la entrada al funcionamiento de este nuevo puente. La funcionaria sostuvo que la situación actual debió resolverse en el momento en que se ejecutó la nueva infraestructura. Eso es verdad. Eso estuvo mal desde el comienzo. Y nada, bueno, también se afirmó que el antiguo puente terminó convirtiéndose en una carga para el actual gobierno y lanzó críticas a las administraciones pasadas por no haber incluido esa intervención dentro del contrato original de esta nueva obra. Así que bueno, ahora entra a discusión con el COMPES a ver quién se va a hacer responsable del puente Pumarejo.
1: Ahí está entonces la noticia también, noticia en desarrollo, por supuesto, y la compartimos con todos ustedes a esta hora. Son las 7:21 en Tiempo de Luna.
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0: Estamos en Tiempo de Luna Radio. Tiempo a las 7:36 y a esta hora, pues, con los mejores oyentes del mundo y compartiendo con ustedes también a través del 301-3000-961. Si tú fueras una selección y tu pareja fuera otra que tienen que enfrentarse, ¿cuál selección serías? Tema para hoy, porque hoy es el Día Mundial del Fútbol y seguimos con la fiebre de fútbol por el Mundial, que ya está aquí a la vuelta de la esquina, por nuestro Junior de Barranquilla, que está en la final del fútbol colombiano. Además, hoy es el Día Mundial del Fútbol. Bueno, en fin. Entonces le preguntamos a nuestros oyentes, como para no salirnos ahí de la misma onda, Moni,
1: a ver,
0: si tú fueras una selección de fútbol y tu pareja también fuera otra a la que te tienes que enfrentar, ¿cuál sería tu selección? ¿Cuál sería la de él o la de ella? ¿Y por qué? Bueno. Vamos con más oyentes Radio Tiempo, a ver qué nos dicen por acá algunos oyentes que ya están conectados con nosotros.

0: Bésame.
1: Ay, Dios mío. Bueno. Bueno, oyentes de Radio Tiempo a esa hora, creo que está como equivocada, Moni, ¿no?
0: Sí, un poquito.
1: Un poquito. Creo que está como equivocada. Pero bueno, venga, por acá tengo oyente Radio Tiempo. Vamos a ver si nos dice por aquí. Ah, bueno, aquí tengo, por ejemplo, a Juliet que nos está diciendo. Juliet nos dice lo siguiente. Venga. Mi pareja sería Brasil y yo sería Argentina. Porque cada vez que tenemos un encontrón, nos sacamos chispas. Vea pues.
0: Complicado, ¿no? Complicado. Sí,
1: complicadito.
0: ¿Y quién es el árbitro?
1: No tengo ni idea cuál sería el árbitro, pero a la final, bueno, ahí está. ¿Qué le puedo decir? Lo que sí le puedo decir es que cuando esos dos juegan, chispas.
0: El mundo se paraliza.
1: Bueno, por acá tengo, por ejemplo, Ana María que me está diciendo: yo sería la selección Portugal porque tiene al futbolista que más amo en la vida. Okay. ¿Ahí viene quién es?
0: Cristiano Ronaldo.
1: Y mi esposo sería...
0: Messi.
1: Acaba de decir la que es. Y mi esposo sería Argentina porque él ama a Messi.
0: Están tal para cual, son la pareja ideal. Ay,
1: Portugal-Argentina, no, imagínate. Me dice un oyente por aquí que mire la frecuencia de mi radio. Dije, Dios mío, ¿qué está pasando?
0: De por Dios.
1: Sí, porque ahorita se nos equivocó. Ahí hay una que está como equivocada y perdida. Pero bueno. Hoy le quisimos preguntar a nuestros oyentes: si tú fueras una selección nacional de fútbol, ¿cuál serías tú y cuál sería tu pareja? ¿Y por qué? A propósito del Día Mundial de Fútbol. ¡Wow! Los oyentes de Radio Tiempo que nos acompañan a esa hora, el 301-3096-1, y contándonos un poquito por aquí. Bueno, tengo por aquí, por ejemplo, a Cristóbal. Hola, Cristóbal, ¿cómo estás? Te mando un abrazo también. Cristóbal me dice por acá: yo sería la selección brasilera, tetracampeona, porque me siento un ganador. Mi esposa sería la selección Colombia, porque es la única que conoce. Ok.
0: Bueno,
1: está bien. Me agrada la sinceridad de los oyentes Radio Tiempo. Oiga, pero notas de voz, 301-3096-1, no solamente escritos. También nos pueden mandar por ahí unos escritos bien chéveres. Dice Jason: mi abuelo sería Alemania y mi abuela sería Brasil, porque le metió 7 goles a 0.
0: ¿7 hijos qué?
1: Yo me imagino, dice que porque le hizo 7, claro, del Mundial de Brasil en el 2014.
0: Esa fue la espinita que se sacó, claro, Colombia.
1: Alemania le metió 7 goles a Brasil. Entonces dice: mi abuelo sería Alemania y mi abuela sería Brasil porque le hizo 7.
0: En este caso sería también mi abuelo paterno y mi abuela materna y mi abuelo materno.
1: Qué bárbaro. Bueno, vamos a ver quién más está por acá. A ver.
2: Yo escucho Radio Tiempo todo el tiempo. Bueno, epa. Si mi esposa y yo fuésemos dos equipos de fútbol, pues yo sería la selección Colombia.
1: Ajá.
2: Esforzado, guerrero, tratando de echar para adelante, con altos y bajos, pero siempre poniéndole corazón y el alma a todo. Y de la mano de Dios, tratando de alcanzar lo imposible. Y si ella fuese un equipo de fútbol, sería una selección, sería la selección de Argentina. Jamás acepta que perdió, jamás acepta que se equivocó. Y siempre un poco polémica, siempre un poco aguerrida, siempre un poco... Mejor dicho.
1: Sí.
2: Indiscutiblemente sería...
0: Amigo,
2: la
0: no
2: selección
0: hables
2: Argentina.
0: Más.
2: Entonces... Esas serían las dos selecciones que nos identificarían a ella y a mí.
1: Ah, bueno.
2: Yo escucho Radio Tiempo todo el tiempo. Un fuerte abrazo, bendiciones.
1: Oye, es que
0: el amigo
1: los argentinos
0: va a dormir en el sofá hoy.
1: Oiga, no, pero es que hay que decirlo. No, eso no es un secreto para nadie. Los argentinos son muy malos ganadores y malos perdedores. Le voy a decir por qué. Y eso no es secreto para nadie. Los argentinos cuando ganan lo toman de burla.
0: Sí, sí.
1: O sea, se quieren burlar de los rivales y les hacen videos.
0: Pero no aguantan juego, no aguantan juego.
1: Pero cuando se burlan de ellos, eso es, le van a poder demandar a la Conmebol y no sé qué.
0: No,
1: pero
0: perder.
1: Cuando pierden, exactamente, cuando pierden, eso es una, no, mejor dicho, que ay, y peleando y eso.
0: Oye,
1: en la cancha,
0: ahí,
1: echándose vainazos. No, qué cosa tan loca.
0: Por ahí hay un hombre que ve el futuro.
1: Sí.
0: Y él ya sacó los ganadores de los mundiales de aquí hasta el 2040 y pico.
1: ¿Colombia en qué mundial gana?
0: Ninguno.
1: Ah, bueno.
0: Y
1: no me interesa.
0: Según este hombre,
1: no me interesa.
0: El ganador del mundial 2026 es Portugal.
1: Portugal, portugaliño.
0: Portugal.
1: O sea, mí, que será rival nuestro, ¿eh?
0: Sí, claro. Entonces, vamos a ver. O sea, eso fue lo que dijo él. Ahí tengo el artículo. La verdad es que está bastante interesante. El hombre dice que no, que le ha atinado a todo en el.
1: ¿Y qué segunda opción dio?
0: No dio ninguna opción.
1: Porque
0: dio
1: si
0: los nombres.
1: Por si queda en la segunda ronda,
0: no,
1: eliminado Portugal.
0: Él no dio nombre, no dio nombre. O sea, no dio primero o segundo puesto, no. Dijo
1: no.
0: Cuál era el ganador del Mundial 2026.
1: ¿Ah, sí?
0: Que era Portugal. Y también habló de los siguientes mundiales. Habló de Alemania, España, habló de Argentina nuevamente, Brasil también,
1: sí.
0: Pero ni por ahí Colombia, gordo.
1: Colombia no llegará de pronto por ahí a una
0: nalgas.
1: Semifinal por ahí.
0: Nalgas.
1: De pronto
0: nalgas.
1: Una semifinal, de pronto.
0: No, no, él simplemente dio ganadores, sí, semifinalistas no dio.
1: Ah, pero vamos a meterle fe que Colombia va a tener una selección.
0: Yo tengo fe que todo cambiará.
1: Quiere ser parte de la generación que vio a Colombia campeón del mundo. Yo soy un agradecido con Dios, imagínate. Soy parte de la generación que vivió Radio Tiempo. Parte de generación.
0: Pero tú no te puedes morir,
1: ¿no?
0: Sin,
1: o sea,
0: que veas a Colombia campeón del mundo.
1: O sea, sería
0: mundial.
1: Fenomenal. Fenomenal. Sois parte de la generación que.
0: El Junior con un título internacional.
1: Soy parte de la generación del Junior ganador de 11 títulos. De Michael Jackson, el mejor de la historia. No, mejor dicho, de Madonna, que es mi novia eterna del pop. Una cosa loca. Esposa mía eterna. Va a ser ella. Ella no lo sabe, pero es mi esposa.
0: Ok.
1: Bah. Algún día lo va. 7:44 minutos. Yo creo que ya nos vamos porque ya me acordé de Madonna y ya me enamoré.
0: Like a virgin.
1: Voy a pensar en ella ya. Ay, toda la noche, entonces ya me.
0: La isla bonita.
1: No, like a prayer también. Oh, no. Don't tell me. No. No.
0: Yo escucho esa canción y me acuerdo de Deadpool.
1: Sí, buenísimo. Nos vamos, Moni, querida.
0: Oye, se nos fue el tiempo, pero bueno, ya viene Ronnie.
1: En minutos para acompañarlos a ustedes con los navegantes de la noche.
0: Sí,
1: mañana,
0: señor.
1: Dios mediante, estaremos en punto de las 5 con ustedes. Otra vez aquí despidiendo la tarde.
0: Y saludando la noche.
1: En Tiempo de Luna.
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3: 8 en punto. A las 8 en punto.
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0: Entre esas tantas y miles de personas en el mundo, encontré a la persona más hermosa, más maravillosa, más increíble, y esa persona eres tú. Entre esa simplicidad, entre esa cantidad de virtudes.
1: No me gusta el trago caro.
0: Y hasta en sus defectos me encanta. Andrés Cepeda expresa mucho mejor eso que llegamos a sentir por alguien con esta canción que se llama Tú en esta noche de Navegantes de la Noche, Radio Tiempo.
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0: va pasando la vida, ¿no? Cómo va pasando el tiempo y cómo vamos añorando quizá esas cosas que antes vivíamos, que antes hacíamos, que antes compartíamos y que quizá hoy se convierten en un privilegio poder repetirlas. La vida es demasiado corta como para conformarnos con lo mínimo, ¿no? Demasiado corta para tomarnos un café con prisa. Demasiado corta también como para guardar nuestra mejor ropa para el fin de semana o fingir que no nos importa algo en el fondo y de verdad que nos duele. La vida es muy corta como para vivir apagando nuestra propia luz, postergando nuestros sueños o quizá esperando ese momento perfecto para empezar a vivir de verdad. Vivir esas cosas que tanto soñamos, que tanto imaginamos, pero que sencillamente no nos atrevemos. También es corta la vida como para quedarnos en relaciones a medias, ¿no? Para silenciar también de una u otra manera aquello que sentimos, aquello que tenemos en nuestro corazón. La vida también es muy corta como para vivir una rutina que no nos llena, que no nos satisface. La verdad es que no vinimos a este mundo para sobrevivir. Vivir la vida a medias. Vinimos a este mundo a vivir, a sentir, a equivocarnos, a fallar, a reír hasta que nos duela la barriga. A veces llorar sin culpa, sin ningún tipo de remordimientos, nos hace empezar a darnos cuenta y aprender que la vida es eso, que la vida no hay que vivirla con prisa, hay que vivirla bien, hay que vivirla con problemas, con dificultades, con angustias. Viniste a vivir, a enamorarte, a sanar, a agradecer. Viniste a hacer espacio para cosas nuevas en tu vida, a correr detrás de aquello que hace arder en llamas tu corazón. Cada noche estamos para ti, cada noche te escuchamos, cada noche te aconsejamos, cada noche te damos una voz de aliento en los navegantes de la noche. Cuéntanos tu historia a través de nuestro WhatsApp 301-3000-961. Ese es nuestro WhatsApp Radio Tiempo. Y nos escriben, nos envían su nota de voz 301-3000-961. Si estás fuera del país, más 57 es nuestro indicativo 301-3000-961. Ronnie de la Hoz, cada noche a tu lado en los navegantes de la noche, Radio Tiempo.
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Dicen por ahí que en ocasiones llegamos tarde a la vida de algunas personas, pero para mí no, llegamos en el momento exacto, en el momento correcto, en el momento idóneo, pero lastimosamente llegamos en ese momento tarde, pero llegamos. Quisimos haber llegado antes, pero no se pudo. Y llegar antes para poder tener algo con esa persona que nos interesa demasiado. Tal vez esa persona tiene un enredo amoroso, pero al final de cuentas tiene algo con alguien. Algunas personas piensan mucho en eso y se hacen a un lado, mientras que otras personas siguen insistiendo, siguen allí insistentes para poder tratar de tener algo al lado de esa persona que les parece lo más maravilloso que han podido conocer. Pero como les digo, hay algunas otras personas que dicen no, mejor me alejo. Me alejo de esa persona casi perfecta. Ana Sirre expresa mucho mejor esta canción y lo hace con esto que se llama Casi Perfecto. Una canción que escuchas en esta noche de lunes, aquí, en Los Navegantes de la Noche, Radio Tiempo.

0: señores, esa mujer casi perfecta, ese hombre casi perfecto, esa misma persona que me llena tanto, pero tanto el corazón, que hace mucho tiempo no llegué a sentir algo como esto.
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0: Chequen los de adentro con esto que se llama Nubes Negras. 8 de la noche, 34 minutos. Los Navegantes de la Noche están al aire contigo en Radio Tiempo 96.1.
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0: Él es Enrique Iglesias con esto que se llama ¿Dónde está en corazón? ¿Dónde están esos momentos que dijiste que estarías a mi lado? ¿Dónde están esos momentos de amor que dijiste que estarías para toda la vida y no? Hoy simplemente de ti queda una ausencia increíble en mi vida, en mi alma y mi corazón. Música de Enrique Iglesias en esta noche de Navegantes de la Noche. En tu Radio Tiempo 96.1.
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0: Somos los navegantes de la noche en Radio Tiempo 96.1, conectados con ustedes, nuestros navegantes, como cada noche, escuchándolos, recibiéndolos, dándoles la bienvenida a los navegantes de la noche, los que apenas se conectan con nosotros, y dándoles la bienvenida también a los navegantes de la noche que abren su corazón y sus recuerdos también, y lo que sienten con las historias aquí en los navegantes de la noche. Buenas noches, bienvenidos a los navegantes de la noche, ¿cómo estás?
1: Bueno, gracias a...
0: ¿Aló?
1: ¿Aló?
0: ¿Sí? ¿Me decías?
1: Pues bien, bendecido por Dios en esta hermosa noche.
0: Gracias a Dios, bendecidos. Sí. Amén, así
1: estamos,
0: es.
1: Estamos bendecidos, dándote las gracias, Ronny, por escucharme y pues siempre estar pendiente ahí para darnos un gran apoyo.
0: Gracias a ti por confiar en nosotros aquí en los navegantes de la noche, Radio Tiempo. Cuéntanos, ¿cuál es tu historia, querido amigo? ¿Tienes un nombre o...?
1: Pues me puedes llamar.
0: Vamos a llamarte Elkin. Eliezer. Bueno, Eliezer. Vamos a llamarte Eliezer. Eliezer, cuéntanos tu historia, amigo.
1: Ronny, lo que pasa es que estoy enamorado de una chica que conocí cuando yo trabajaba en un lugar, en un dispensario.
0: Ok.
1: Ella era paciente de allá. Iba a buscarle medicamento a su abuela y a su abuelo.
0: Sí.
1: De ese día cruzamos miradas y todo, pero he estado como que diciéndole a ella, te darme esa oportunidad, y ella a mí me dice, o sea, ella a mí me dice, solamente eres, o sea, no eres mi novio, pero eres una excelente persona, o sea, que yo te bendiga y todo, y yo le digo, gracias. Yo sé que no soy tu novio, pero sí me gustaría que me agarrara esa oportunidad de ser tu novio. Me dice, me gustó mucho la dedicatoria que me dedicaste, de verdad, es muy linda. No sé si algún día seamos novios, pero gracias de verdad por ser mi amigo y por estar pendiente de mí. Espero mi regalo de amistad.
0: Ok.
1: Entonces, yo le dije, es que si yo fuera tu novio sería más amoroso, más tierno, más full detallista, de verdad, porque eres mi reina, de verdad, y sabes que así. Entonces ella se echó a reír, me dijo, jaja, de verdad eres detallista. Bueno, todo el tiempo lo dirá y lo seremos. Pero de verdad, yo solamente le pido a esa persona. Ella se llama Yesenia. No le puedo decir lo demás, ¿no? Porque de pronto hay un familiar algo escuchándolo o algo.
0: Sí.
1: Pero sí, quisiera que me ayudaran. ¿Cómo poderme acercar a esa gran mujer?
0: Te hago una pregunta. ¿Tú antes ya habías tenido algo, por lo menos han tenido algún acercamiento más íntimo al de una amistad? Tal vez.
1: No, solamente como amigo. Estuve como que ganándome el corazón de ella, pero ella me dijo, en estos momentos no quisiera tener a nadie porque estoy conociendo a una persona. Yo le dije, ok, dale, listo. Conócete con esa persona, no te preocupes. Pero después, ahora me dijo que no. Ella se encuentra en Santa Marta trabajando.
0: Ajá.
1: De fisioterapeuta.
0: Okay.
1: Yo soy farmacéutico. Y ella está trabajando allá y yo hablo con ella de vez en cuando. Eso sí, hablo mucho con la mamá y pues la mamá me dice, yo voy a tratar de ayudarte cuando se pueda, que ojalá ella te dé la oportunidad, porque sí me gustaría que tú seas parte de mi familia. Eres un gran chico, una buena persona. A pesar en lo poco tiempo que te conozco, tienes buenos sentimientos, sé que tienes buenas intenciones con mi hija.
0: Tienes un buen avance, porque hablar con la mamá y que te dé pronto esa voz de aliento y decirte que hará todo lo posible porque te ve con buenos ojos y sabe que eres una increíble persona, es un gran aliento, ¿no?
1: Sí, sí, es un gran aliento, solamente falta que ella me diga que sí o algo. Pues precisamente, de pronto no le tengo un regalo como de amistad, pero sí como de amor.
0: Ajá.
1: Pero no sabía como qué canción de pronto dedicarle. Si quiere de pronto escribirle, de pronto no que me ayudaran como para qué escribirlo, sino, o sea, yo decirle más o menos que me ayudaran un consejo y me dijeran, mira, dile esto, háblale esto, lo otro. Yo tengo una mujer que es muy entregada a Dios. Y yo le dije a ella, mira, estoy dispuesto que juntos le sirviéramos a Dios, que juntos seamos discípulos de Dios. Pero ella no me dice nada, solamente se echa a reír. Pues, no sé, sí me regalaba esa hermosa oportunidad, porque verdaderamente no la puedo sacar de mi mente, siempre la llevo en mi mente y en mi corazón, y la amo de verdad, o sea, sinceramente la amo, estoy dispuesto por todo por ella, de verdad.
0: Bueno, querido amigo, vamos a entonces a decirle a nuestros navegantes de la noche que nos dejen su opinión, que nos dejen su mensaje y que nos dejen de pronto qué consejo podrían compartir contigo, de qué manera podrías ganarte mucho más el amor de esa persona, de qué manera podría ganarse nuestro amigo Eliezer esa persona para que sea su amor y ya no sea su amistad. ¿Qué piensan los navegantes de la noche Radio Tiempo? Hace unos instantes, cuando empezaste a contarnos tu historia, nos describía Adriana a través del WhatsApp y nos decía si ama de verdad y quiere a esa persona, pues que luche por ella hasta el final y que le demuestre de todo corazón lo que siente. ¿Qué más por acá a través de nuestro WhatsApp Radio Tiempo? Nuestro amigo Jesús David nos dice: Ronnie, feliz noche, siempre presente con Navegantes de la Noche. Y le digo a nuestro amigo que ánimo, que siga adelante con lo que siente y que le exprese a diario a su amor para que tenga más oportunidad de ganarse ese corazón de esa chica. Y por acá me dice también Lucía: Ronnie, ¿para qué seguir rogando cuando alguien ya te dijo que no? Me pasó una vez, rogué y realmente me sentí mal porque creía tener una oportunidad. Es mejor que si ya le dijeron que no varias veces, tome sus cosas, tome su amor y lo lleve a otro lado. Es lo que nos dice nuestra navegante de la noche Radio Tiempo. Por acá nos dejan nota de voz. Hola.
2: Pues yo le expreso a nuestro amigo que intente, pues, ser más paciente. Tiene que esperar porque de igual manera ella está en un proceso y él debe de esperar. Y llegará el momento, lo

0: le fue una mala jugada a ella. Y yo le seguí hablando y ella me dijo, no, sigo soltera, Jorge, sigo soltera, tengo a nadie en mi interior, ¿no? Y le dije, que me puedo ganar tu corazón. Y él me dijo, bueno, ahí veremos. Entonces, se echa a reír y me dice, lo primero que me pidió y que espero me regalo de amistad, y me puso un corazoncito bien hermoso y todo eso. Pero sí, lo más importante es que a ella le gustan los pudines, donde una vez le regalé de grado a ella, pues me pidió que le regalara otro. Le tengo como pensado regalarle un pudín y después ir a un arreglo. Pero sí me gustaría que me compartieras, o sea, me ayudaras con una canción, como que decirle, Eliezer, dedícale esta canción, y con esta canción ella de pronto puede entender muchas cosas que de pronto, a veces como seres humanos, nuestro corazón no puede expresar, decirle, pero al menos por medio de una canción, pues sí, la canción le expresa y le dice cosas que el corazón no le puede, o que a uno no le puede salir para decirle a esa persona.
1: Bueno, mira que precisamente esta canción es la que está sonando de fondo, amiga mía, para decirle a esa gran amiga tuya que hay muchas cosas que sientes por ella, para decirle que mereces estar a su lado, que merece también estar contigo, porque eres una gran persona y que muy seguramente eres esa persona que tanto ella había deseado, que tanto le había pedido a Dios, y que hoy es una realidad, que abra su corazón y deje entrar a tu amor. Para que sean felices los dos.
0: Gracias, de verdad.
1: Esta canción es para ella y para ti, amiga mía. Aquí en Los Navegantes de la Noche. No te desconectes de nosotros, porque vas a seguir escuchando mensajes, consejos de nuestros navegantes de la noche, que te van a invitar a que sigas impulsando tus sentimientos, que lo sigas teniendo presente, porque muy pronto vas a ver que esa gran amiga tuya se convertirá en tu amor. Amiga mía, en Los Navegantes de la Noche. Gracias, Eliezer.
0: Gracias.

0: para ti.
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0: Y la verdad es que sí, mil pedazos quedaron allí destrozados en toda la habitación luego de recibir esa triste noticia que partiría mi vida en dos. Y esa decisión tuya de decirle adiós a nuestro amor, de decirle adiós a esto tan bonito, tan grande, tan maravilloso que estábamos construyendo. Mil pedazos cayeron destruidos, mil pedazos que salieron de mi corazón. Todo por escuchar esa triste noticia y de esa dulce voz enterarme de esa noticia, no. Los navegantes de la noche te escuchan, te acompañan y están para ti aquí en Radio Tiempo.
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0: Somos los navegantes de la noche en Radio Tiempo 96.1. Nuestros navegantes de la noche nos dejan sus opiniones a través de nuestro WhatsApp 301-3000-961, opinando acerca de la historia que escuchamos hace unos instantes aquí en los navegantes de la noche. Porque nos dicen, la verdad, si ya le dijeron que no, lo mejor es que no siga insistiendo. Quizás él se ilusiona y ella viendo por otro lado. Porque me dicen, no sé por qué presiento que la chica es un poco interesada porque le tiene que pedir regalo de amistad. El que quiere estar con uno, está sin tanto lío si no coloca esa cantidad de excusas. ¿Qué nos dicen, navegantes de la noche? Hola, buenas noches. Hola.
2: Bueno, veo la situación de él de dos puntos de vista. Voy a empezar por la mala, y es que no ruegues. Si las cosas, ella le dio la oportunidad a otro. O sea, tú no eras el tipo. Sí, uno puede ser detallista, puedes conquistarla. Te ve como una persona linda, preciosa, pero tú no eres la persona que le mueve el piso a ella y te tienes que concientizar con eso. Ahora, vamos a hablar de la parte positiva, digámoslo así, ya que quieres seguir, si vas a estar ahí, pues dedícale canciones, sal con ella, pero como te digo, o sea, imagínate cuando a ti no te gusta alguien, que esa persona está ahí atrás tuyo, pero a ti eso no te mueve, y la mamá puedes tenerla a favor tuyo, pero ella no va a ser, ella no manda en el corazón de su hija. Entonces tienes que tener claro esa parte. Tienes que tenerla claro. Dedícale, si quieres bailar pegados, que te la pongan ahora, no sé. Si quieres dedicarle una canción, lo que te puedo decir. Cama y mesa de Roberto Carlos.
0: Gracias a nuestro navegante de la noche que nos deja su opinión, su consejo a través de nuestro WhatsApp 301-3000-961 de los navegantes de la noche de Radio Tiempo. Opiniones que nos comparten nuestros amigos, nuestros oyentes a través de nuestro WhatsApp. Más historias, más navegantes de la noche. Recuerden nuestro WhatsApp para que nos sigan compartiendo lo que viven, lo que pasan, lo que sienten, lo que quieren expresarle a esa persona a través de nuestro WhatsApp 301-3000-961. Noche tras noche, Ronnie de la Hoz está contigo en los navegantes de la noche, Radio Tiempo.
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0: Eres el amor de mi vida y te lo digo por medio de una canción. Esta canción es de Ricky Martin y te lo digo con ello aquí en Los Navegantes de la Noche de Radio Tiempo 96.1.
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0: Estamos al aire en Los Navegantes de la Noche de Radio Tiempo 96.1 cuando son las 9 de la noche con 33 minutos en Colombia. Escuchamos las canciones, las historias, los consejos, las anécdotas de parte de nuestros navegantes de la noche y aquello que quieren expresarle a esa persona que aman. 301-3096-1, siguen llegando algunas opiniones de parte de nuestros navegantes de la noche referente a la historia que escuchamos hace unos instantes aquí en Radio Tiempo. ¿Qué nos dicen nuestros oyentes? Buenas tardes, buenas noches.
2: Hola, buenas noches, navegante más, navegante de Montería. Es para opinar un poco con relación a esta persona que muchas veces ha rogado, ¿sí? Es de mucho valor un hombre de pronto empezar a rogar. Mi consejo sería que dejara de hacerlo, que él también se diera su lugar. Él como persona, como hombre, debe crear oportunidades también para que una persona también abra su ser, ese sentimiento, ese deseo de querer estar con él, y no que sea porque quiera cumplirle por su insistencia. Entonces más bien abrirse y que el mismo tiempo le dará la razón, tanto a ella como a él.
0: Gracias por tu opinión, por tu consejo aquí en Los Navegantes de la Noche de Radio Tiempo. Quiero enviar un saludo muy especial a José Movilla, hermano, un abrazo, gracias por estar allí presente con Los Navegantes de la Noche, y desearle a su esposa Wilmaris Rodríguez un feliz cumpleaños, mil bendiciones, que cumplas muchísimo más, Wilmaris, de parte de tu esposo que te ama muchísimo. Un fuerte abrazo para ustedes y mil bendiciones, Wilma, en ese tu día de cumpleaños. Por acá, a través de nuestro WhatsApp, 301-3096-1, también dicen: Ronnie, saludos para la profesora Milenis, de parte de su familia en Ciénaga Magdalena, que se le quiere mucho, de parte de Fermín, Eileen y Valentina. Saludos para ella, aquí en Los Navegantes de la Noche de Radio Tiempo 96.1. Por acá dicen: buenas noches, quiero saludar a mis hijas Paula y Hanna, escuchando Los Navegantes de la Noche de parte de su papá Gerson, escuchando Los Navegantes de la Noche de Radio Tiempo 96.1.
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0: Llega Jennifer López al lado de Marc Anthony, Marc Anthony al lado de Jennifer López con esto que se llama No Me Ames en esta noche de Navegantes de la Noche, 10 de la noche con 11 minutos, escucha Radio Tiempo 96.1 todo el tiempo.
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0: veces se nos olvida que la vida es un ratito. Se nos olvida que la gente no es eterna y que las oportunidades no esperan. Por eso digan, hagan y quieran todo lo que su corazón les permita hoy. Porque mañana, mañana no siempre llega. Los navegantes de la noche te motivan en esta noche llena de emociones, llena de sentimientos quizá encontrados, llena de situaciones donde nos encontramos quizá entre la espada y la pared y no sabemos qué hacer. A veces nos ahogamos quizá en unas situaciones que no encontramos solución, que no encontramos salida o que sencillamente no aceptamos que sucedan, no aceptamos que pase. Cuéntame lo que vives, lo que sucede, lo que está sucediendo, lo que está pasando contigo. 301-3096-1, ese es nuestro WhatsApp, el WhatsApp de los navegantes de la noche Radio Tiempo.
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0: Música de Luis Ángel en esta noche de Navegantes de la Noche de Radio Tiempo 96.1 con esto que se llama Lluvia. Escuchas Los Navegantes de la Noche en Radio Tiempo 96.1.
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0: Llega Cristian Castro con esto que se llama Por Amarte Así. 10:32 PM. Los Navegantes de la Noche están al aire contigo en Radio Tiempo.
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0: recuerdos que nos alegran el alma y otros que nos atormentan la vida. ¿Cuál de los dos prefieres? Los dos en cualquier momento de la vida podemos recordarlos. Todos esos recuerdos pueden ser quizá con la misma persona. Algunos recuerdos son con personas diferentes, pero ahí están, latente entre nosotros. Ricky Martin y tú recuerdan la noche de este lunes con los Navegantes de la Noche Radio Tiempo.
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0: Y en un día cualquiera, mientras idealizaba muchas cosas en mi vida, idealizaba también cómo me vería al lado de una persona que me ame, una persona que yo ame, una persona con quien pueda despertar, con quien pueda descansar, con quien tenga la confianza, con quien tenga también la tranquilidad de que nada malo sucederá. Y después de un tiempo, eso idealizado, eso soñado, eso anhelado, se convirtió en una realidad. Y lo bueno de todo eso es que no sé en qué momento se convirtió en algo real. Sí, en un momento de la nada, pues estaba solo en mi casa y ya hoy tengo la fortuna, el placer, el privilegio de despertar al lado de una persona única y maravillosa que tenemos el placer de decirle novia, novio, esposo, esposa, pareja. Alex Syntek con Te Soñé en esta noche de Navegantes de la Noche, Radio Tiempo.
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0: Llega Tommy Torres con esto que se llama Imparable al lado de Jess y Joey. Los Navegantes de la Noche están a tu lado en Radio Tiempo.

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0: gracias, buenas noches. Muchísimas gracias por todo. Hasta siempre.
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1: Nos pasamos buscando culpables dentro de las relaciones, sea muy amistosa, sea amorosa, sea laboral, pero siempre nos desgastamos buscando culpables en medio de una situación que se puede arreglar, que se puede enmendar. Y no nos buscamos juntos de pronto esa persona o esa solución al problema, al percance que tenemos con esa persona. Fuiste tú, señalamos, tachamos, pero no encontramos la solución a los problemas. Es momento de solucionar y no de señalar. Los navegantes de la noche están al aire contigo en Radio Tiempo.
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0: esta canción sabemos que tiene un inmenso dolor por lo que significa para cualquiera de nosotros una separación, ¿no? Y mucho más cuando es una separación inesperada de la persona que amas. Esta canción de Juan Fernando Velasco está inspirada en un momento de su vida donde llegó una separación bastante fuerte, bastante cruel para él. Y esa separación fue en ese entonces de una pareja que tenía. Si mal no estoy, si mal no recuerdo, se llamaba Paola o se llama Paola. Y dentro de estas letras que navegan en esta canción nos lleva ese dolor intenso, ¿no? A la soledad y a la vez a la aceptación de tener que decir adiós a un amor que ya se fue.
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0: Yo creo que en cualquier momento muchos
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0: vivimos esa etapa donde lo emocional se nos vuelve completamente críticos.
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0: donde cada recuerdo, donde cada lugar, donde cada cosa que hacemos, cada cosa que realizamos nos trae nostalgia. Nostalgia por la ausencia de esa persona en nuestra vida. Música de Juan Fernando Velasco con esto que se llama Chao Lola en Los Navegantes de la Noche, Radio Tiempo.
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0: muchas ocasiones intentamos, seguimos intentando, seguimos remando, seguimos queriendo llegar a un lugar seguro con esa persona que queremos, o con ese lugar donde nos sentimos también completamente bien, sea en el trabajo, sea en un hogar, sea, no sé, con unos amigos. Pero llega un momento donde sentimos que somos solo nosotros, que no hay nadie más, aunque estemos acompañados, que se siente una gran soledad, una gran tristeza al saber que solamente tú eres el amigo, en que solamente tú eres la pareja, en que solamente tú quieres estar en ese lugar de trabajo. Y empieza a llegar a ti cierta, un sinnúmero mejor, de pensamientos y de cosas que has dejado de vivir o que has vivido y que hoy no le encuentras sentido a todo eso. A diario vivimos tantas cosas, a lo largo de los años vivimos tantas cosas, pero en cada uno de nosotros llega un momento de un despertar. De un despertar, ya sea de la conciencia, ya sea del corazón, ya sea del alma, sea del espíritu, sea de lo que sea. Y tal vez hoy es el momento de despertar en medio de ese sueño que estabas llevando. Aquí estamos, al aire, en los navegantes de la noche de Radio Tiempo 96.1, acompañando a nuestros amigos, a nuestros oyentes, donde cada noche nos cuentan sus historias, donde cada noche expresan lo que sienten por alguien, donde cada noche también se atreven a vivir mucho más de lo que ya están viviendo. Cuéntame tu historia, exprésale a esa persona lo que sientes. 301-3096-1, ese es nuestro WhatsApp Radio Tiempo. Recuerda, 301-3096-1. Ronnie de la Oz cada noche en Los Navegantes de la Noche, Radio Tiempo.
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0: Una canción bonita en esta noche bonita, para esas bonitas Radio Tiempo. Escuchas Los Navegantes de la Noche, todo el tiempo.
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¿Cuántos amores clandestinos hay en esos momentos en la ciudad? O mejor aún, ¿cuántos amores clandestinos habrá en este instante en cualquier lugar del mundo? Ricky Martin precisamente habla un poco de esos amores clandestinos, de esos amores un poco furtivos, de esos amores que en las noches se convierten en una total locura, pero en el día, por los quehaceres del día a día, o sencillamente porque esa otra persona tiene una relación formal, se convierte un poco frío, ¿no? Y por eso Ricky Martin simboliza ese frío en el día con la nieve, simbolizando esa frialdad que puede haber en una relación no formal, más que todo un poco clandestina. Mientras que expresa que por las noches hay un fuego total, por esas dos almas que se unen, por esos dos cuerpos que sacian tal vez unas ganas.

0: Quizá con esta canción recuerdas a una persona con quien viviste un momento pasional increíble e inolvidable. O por otro lado, no solamente alguien puede recordar a alguien con quien vivió algo similar, sino alguien con quien está viviendo algo similar.
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0: Hay canciones que narran lo que vivimos, que expresan mucho mejor lo que estamos sintiendo, lo que estamos llevando, lo que estamos experimentando.
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0: Él es Ricky Martin con un esto que se llama Fuego de Noche, Nieve de Día. En Los Navegantes de la Noche, Radio Tiempo.
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0: Cuéntame lo que vives, lo que pasas, lo que atraviesas. Te ayudaremos, buscaremos soluciones contigo. Y con todos y cada uno de nuestros navegantes de la noche. 301-3096-1, ese es nuestro WhatsApp Radio Tiempo. Antes, Ana Sirrey, casi perfecto.

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0: sí, han pasado muchas cosas. Hemos vivido tantas y tantas otras que por fin
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0: Encontramos a una persona maravillosa.
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0: Por eso llega el despertar y luego de escuchar a los pajaritos cantar, saber que esa persona tiene que ir a trabajar. Tú con ganas de cariñitos, también tienes que ir a trabajar. No quieres quedarte haciendo pereza con esa persona, abrazándote, acariciándote, quedarse toda la mañana juntos. ¿Y si te quedas qué? ¿Y si no vas a trabajar hoy? ¿Si te incapacitas? Si es una mentirita piadosa, ¿qué?
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0: Él es Santiago Cruz, con esto que se llama Si te quedas qué, en los navegantes de la noche de Radio Tiempo 96.1.
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0: Hay muchos sentimientos que guardamos, algunas cosas que no nos atrevemos a contar, quizá por un miedo al rechazo, por un miedo a que nos digan que no, por un miedo a que quizá no seamos tan escuchados como tal vez en otro momento sí. O simplemente también un miedo a ser juzgados. Por eso hoy te invitamos a que cuentes lo que sientes, a que expreses lo que hay dentro de ti en este momento, a que hables sin miedo, a que no te sientas juzgado ni mucho menos juzgada. Aquí estamos para hablarte, para escucharte, para acompañarte, para aconsejarte, para que te desahogues con nosotros como cada noche en Los Navegantes de la Noche, Radio Tiempo. 301-3096-1, ese es nuestro WhatsApp. Allí hablamos un poco en Los Navegantes de la Noche, Radio Tiempo.
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0: Hay algunas personas que le llaman apego emocional, algunas otras personas le llaman costumbre, pero algunas otras personas lo ven desde lo claro, desde lo específico llamado amor. Cristian Castro nos dice que con ella o con él quiere estar por el resto de la vida. Música para expresar lo que sentimos, como nos sentimos con los navegantes de la noche, Radio Tiempo.
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0: Llega Morat con esto que se llama Tu Cárcel. Los navegantes de la noche están al aire contigo en Radio.

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Quiero que tú seas para mí, quiero yo también ser de ti, quiero que seamos juntos uno solo para toda la vida. Eso es lo que nos dice David Sommer con esto que se llama Quiero que tú seas para mí. Los Navegantes de la Noche están al aire contigo en Radio Tiempo 96.1.

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2: Una persona por dinero, porque teníamos una necesidad en la casa, quedó embarazada de esa persona. El problema es que yo tengo pareja y mi pareja es otra mujer. A mí me gustan las mujeres. Yo de verdad lo hice por una necesidad. A mi pareja yo le inventé que había sido abusada. Y resulta que ahora apareció el papá, porque yo siempre supe quién era. Esa persona siempre me ha pasado mensualidad por mi bebé. Pero apareció que le va a dar el apellido porque le quiere heredar unas cosas. Esto es algo para mí tan complicado porque tuve que inventar una mentira para tapar un error. Luego 10 mentiras para tapar esa mentira que tapó ese error. Y ya voy como en 10.000 mentiras para tratar de tapar esa mentira. Resulta que yo, desde muy joven, yo descubrí mi identidad. Yo me di cuenta que a mí me encantaban las mujeres y decido pues decirlo abiertamente y tener una pareja. Entonces, frente a mi familia, frente a mis amigos, frente a todo el mundo, pues yo tengo una pareja de mujer. Resulta que nosotras empezamos a pasar una situación económica demasiado grave en el tiempo de pandemia. Y había un hombre que a mí siempre me molestaba, que yo le gustaba, que yo le parecía súper divina, que él anhelaba estar conmigo, que él anhelaba verse conmigo. Pero a mí él no me gustaba para nada. Y además pues era un señor casado, era un hombre que a mí no me interesaba. Y a mí no me interesaban los hombres, la verdad. Pero debido a esa situación, y resulta que a mi pareja, a mi amiga, le sale un trabajo, una oferta laboral, pero ella se tenía que ir de la ciudad. Entonces que si ella se iba a trabajar por 6 meses a otra ciudad, allá era interna, en una empresa, le iban a pagar súper bien. Y yo dije, pues váyase. Y ella me dijo, sí, pero es que tampoco tengo que estar en la empresa. O sea, no tenía ni para los pasajes para irse ni nada. Y este señor me empieza a escribir y a escribir. Y yo dije, pues, uno en estas circunstancias, uno con esta situación, uno hace lo que sea y me meto en eso. Entonces a mí se me ocurrió la grandiosa idea de irme a ver con este señor. Este señor me había dicho a mí que él ya no podía tener familia, que él se había hecho la vasectomía hacía muchísimos años, era un señor de 64 años de edad, entonces pues yo dije, no va a pasar nada. Y estuve con el señor. Y resulta que el señor, pues, yo era muy inocente, yo nunca había estado con un hombre, el señor votaba algo muy simple. Y yo le decía, ay, pero usted sí votó. Y él me decía, no, pero es que eso no embaraza a nadie, eso es una agüita que no pasa nada. Y yo, bueno, a mí me dolió primera vez con ese señor. Bueno, en fin, ese señor esa vez me dio $100. Después, yo dije, estos $100, yo hice mercado para la casa, no alcanzaba para el pasaje de mi amiga porque pues era mucho más costoso, ella tenía que viajar en avión, eran reservas, estábamos en tiempo de pandemia, todo era súper complicado. Entonces, a mí se me hizo raro, a mí no me gustó la verdad mi primera experiencia, me dolió, me pareció que yo decía, ¿por qué las mujeres se someten como a eso? No sé, no me pareció. Después yo hice mercado con esos $100, pudimos sobrevivir una semana, ella me dijo que dónde los había sacado, yo le dije que una amiga me los había prestado. Bueno, después este señor vuelve y me escribe, me dice que le había quedado gustando, que él estaba sintiendo cosas por mí, que yo no le había dicho que yo era señorita, que era mi primera vez, que no sé qué, y que él había quedado encantado, que si podíamos repetirlo, y yo le dije que no, que ya no quería. Pues el pasaje de mi amiga salía por $250 para que ella se fuera a internar en esa empresa. Y él me dijo, ay, venga, dijo, él me ofrece $200, yo le dije, no, yo no quiero, es que no quiero. Entonces el señor lanza su oferta y me dice, le doy $500. Y a mí me brillaron los ojitos, yo de una vez dije, con esos $500 a nosotras se nos arregla la vida. Yo dije, le voy a hacer. Vuelvo y voy, me voy con él. Y pues esos $500 quedaron para toda la vida porque ahí es donde quedó en embarazo. Cuando yo me veo con este señor, bueno, así pasó, yo le pago a mi amiga el tiquete, le dije, mire, ya gracias a Dios me prestaron en la empresa, mi amiga era de recursos humanos, ella nos hizo el favor, nos prestaron la plata, váyase, intérnese, que con eso nos va a cambiar la vida a las dos. Entonces ella va y se interna y se pone a trabajar allá, y es cuando yo, exactamente al mes de haber pasado todo eso, yo me empiezo a sentir mala, yo empiezo a vomitar, yo empiezo a que todo me daba mareo, que todo me causaba asco, voy, me hago los exámenes, embarazada. Yo no lo podía creer, yo decía, ¿yo qué le voy a decir a mi pareja? ¿Yo cómo voy a hacer algo así? Dios mío, a mí se me acabó la vida, mi familia, ¿qué van a decir mis amigos? Todo el mundo me tenía a mí en un concepto diferentísimo. Yo decía, ¿yo qué les digo? ¿Cómo le hago? Entonces yo dije, no hay de otra. Y es cuando llamo a mi pareja llorando, eso arme un teatro, se ve la escena que yo me hice, la actriz número uno, le dije, me abusaron, fueron tantos tipos, yo ni supe, y estoy embarazada, y ella, pero ¿por qué no me habías dicho? Yo me devuelvo, yo le decía, no, no te devuelvas, ¿qué podemos hacer? Otros $250 para el pasaje, yo no le quería contar, pero es que imagínense que eso fue una experiencia para mí muy triste. Estoy muy dolorosa y estoy en embarazo, que no sé. Ella me apoyó. Eran 6 meses los que yo iba a estar internada ya. Entonces, pues 6 meses mi embarazo normalita, conmigo sola. Fueron los, el primer trimestre fueron los peores 3 meses de mi vida. Uy, Dios mío. Bueno, ella se viene a los 6 meses. Ella llega, me apoya en mi último trimestre del embarazo, nace mi bebé, enamoradas nosotros del bebé, fue un varoncito, nosotras encantadas con él, ambas le dimos un hogar maravilloso. Yo me veía con este señor todos los meses sin nada de nada, porque no pasaba nada de nada. Yo le decía, no, usted me dijo mentiras, usted me dijo que esa agüita que usted botaba no embarazaba, ni míreme, que no sé qué, entonces yo nunca más quise volver a estar con él. Y el señor me seguía pasando la mensualidad del niño, él me pasaba mensualmente por el niño $150. Bien, hasta ahí todo súper bien. Resulta que este señor me dice, me detectaron una enfermedad terminal. Y yo deseo darle el apellido a mi hijo, él es el menor de mis hijos, y le voy a heredar a mi hijo lo que yo tengo. Bueno, unas cosas de las que yo tengo. Y yo, no, pero eso no lo puedes hacer, o sea, por favor, me vas a dañar mi vida. A todo, a mi mamá, a mi papá, a mis hermanos, a mis amigos, a toda mi familia le dije que yo había sido abusada. A mi pareja le dije que yo había sido abusada. Y usted me sale ahorita con el cuento de que se me va a dañar mi vida. Él me dice a mí que no piense en mí, que no sea egoísta, que piense en el niño, que son cosas que al niño le van a servir a futuro. Él, cuando se enteró de que yo tenía, era una pareja mujer estable, él pues se molestó muchísimo. Entonces él dice que yo qué le voy a poder ofrecer a mi hijo al lado de esa mujer, que mi hijo se está creando en una enseñanza que no está bien. O sea, él me ha dicho una cantidad de cosas y yo le digo a él que por favor no me ponga en esa situación. Él me dice que si yo no accedo voluntariamente, él me va a demandar, él va a pedir la prueba de ADN, que yo sé que va a salir bien, o sea, yo por eso no tengo problema. Pero yo digo, es, ¿qué le voy a decir a mi familia? Si toda mi familia cree que yo fui abusada, y eso yo me la pasaba llorando, yo hice unos teatros increíbles. Una mentira jamás, jamás se va a sostener por mucho tiempo. Entonces, estoy como en esa controversia, en esa decisión que tengo que tomar, porque él me dice, piensa en su hijo, no piense en su pareja, porque su pareja mañana, pasado mañana, la va a abandonar. Quizás yo ya no esté, yo ya me haya muerto y el niño haya quedado sin nada. Es algo, es una ayuda que le voy a dar al niño. A mí me parece que tiene razón. Pero yo también digo, por unas cosas materiales voy a perder mi credibilidad, voy a perder lo que yo he construido le voy a dañar inclusive a mi hijo. Lo que a él le he mostrado como una familia puede ser un trauma también para él, porque este señor, aunque siempre le ha dado el dinero a mi hijo, él nunca ha tenido citas con mi hijo, nunca se ven, nada. Mi hijo está en una edad muy pequeña, pero yo también le pensaba decir a mi hijo que él venía a raíz de una abuso. O sea, y yo creo que fue el fin de mi mentira, pero no sé qué hacer. Y de verdad, necesito que me aconsejen qué hago. Miren mi situación. Yo tengo una pareja y es una mujer. A mí me encantan las mujeres y yo amo a esta mujer. Yo no quiero tener problemas con ella, yo no quiero perderla, pero le mentí. Pero también le mentí por ayudarla a ella. Yo con esa plata compré el tiquete que ella necesitaba. Ella, pues gracias a eso, aquella fue y se internó en pandemia en esa empresa y toda la empresa valoró todo eso. Y ella tiene ahorita un puesto súper bueno. Nosotros estamos súper bien. Pero también lo que él dice es verdad. Ella me puede llegar a dejar en cualquier momento y yo voy a quedar sin nada. Entonces, entiendan mi situación, por favor. Ayúdenme, denme un consejo. Todos los consejos y voy a tomar la mejor decisión, tanto para mí, como para mi pareja, como para mi hijo, y también para toda mi familia que yo le mentí tanto.
1: Es la historia que escuchamos en esta noche de Navegantes de la Noche de Radio Tiempo 96.1. Opiniones, consejos, nos envían su nota de voz a través de nuestro WhatsApp 301-3096-1. Para poder escucharlos y que nuestra navegante de la noche o nuestros navegantes de la noche también puedan escucharlos. 301-3096-1. Ronnie de la Oz cada noche a tu lado en los navegantes de la noche Radio Tiempo.
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0: música de Andrés Cepeda con esto que se llama Día tras Día en esta noche de emociones y sentimientos con los navegantes de la noche Radio Tiempo.
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0: 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Muchos de nuestros navegantes de la noche a través de nuestro WhatsApp 301-3096.1 están dándonos su opinión, su consejo a través de nuestro WhatsApp. Y vamos a escuchar cada uno de sus consejos, cada una de sus opiniones en esta noche de Navegantes de la Noche de Radio Tiempo. ¿Qué nos dicen nuestros oyentes a través de nuestro WhatsApp 301-3096-1? Buenas noches.
1: Ella está siendo muy egoísta con el futuro del niño. Ella tiene que decir la verdad. Que se caiga toda la mentira que haya dicho, porque el niño va a crecer y no va a tener un futuro como el que le está brindando el papá. Al final esa señora, la pareja, en cualquier momento la deja de verdad y se va a arrepentir de no haber cogido esa ayuda.
0: Esa es la opinión de uno de nuestros navegantes de la noche, más navegantes de la noche, que nos dicen buenas noches.
2: Hola, buenas noches. La verdad es que el mejor consejo que te daría en lo particular es que mejor mires el futuro del niño, porque Dios te lo mandó por algo y sinceramente es el mejor camino que puedes elegir. Hablar con tu pareja, sentarse y contarle todo. Si ella no lo acepta, porque mira lo que acabas de decir de que la ayudaste con eso. Si ella lo ve, no lo ve de esa forma, perfecto, tú cumpliste con desahogarte y decirle las cosas. Pero realmente lo que importa es el niño y el futuro de él. Y si tienes la ayuda del padre, si sea que él no lo conozca, sé que él no te va a dejar de ayudar y puede darle una mejor estabilidad al niño. Esa es mi opinión.
0: Esa es la opinión de uno de nuestros navegantes de la noche a través de nuestro WhatsApp 301-3096-1. Por acá me dicen, es difícil su situación, pero construyó todo a través de una mentira y dejó que fuese creciendo más y más y ¡pum! Está que le explota en la cara. Para mí solamente ella es quien debe tomar la decisión. Sé que se puede complicar y puede llegar un caos, pero decir la verdad siempre será lo mejor. Y que va a sufrir, se va a sentir sola, tal vez pueda pasar, pero la verdad siempre será lo mejor. Que el Padre Eterno le dé sabiduría necesaria para poder tomar una buena decisión para ella y su hijo. Que no piense en terceros, solo en lo que sea mejor para ambos. Me dice Eva a través de nuestro WhatsApp. Buenas noches.
3: Pues amiga, ¿qué te recomiendo yo? Bueno, si la fortuna o la pequeña fortuna que le va a dejar el papá del niño, sientes que vale la pena, pues bueno, el que esté libre de pecado que tire la primera piedra y si va a ser un bienestar para el futuro de tu hijo, adelante. Pero si de pronto ya tú ves que va de pronto heredar un carro mula, pues no vale la pena. Te sugiero yo eso. Digo, ese es mi humilde concepto.
0: Un abrazo grande también para nuestro navegante de la noche que nos deja su opinión. Buenas noches.
4: Bueno, muy buenas noches. Mi opinión es la siguiente. Ella debe decirle la verdad a su pareja y pensar en el futuro del niño más adelante. Entonces, que le diga la verdad a toda la familia y que pasen lo que tengan que pasar. Como dijo el anterior oyente, en cualquier momento la pareja la puede dejar y puede quedar viendo un chispero realmente. Entonces esa es mi opinión.
0: Gracias a nuestra amiga Viviana también por dejarnos su opinión. Buenas noches.
5: Hola, buenas noches. Respecto a la chica que acaba de comentar toda su situación, pues el consejo más grande que le doy, y ya sacando aquí todos los temas sentimentales y de mi pareja y de lo que va a pensar mi pareja y lo que va a pensar el resto de mi familia, hay que pensar en el niño, independientemente de si ese niño fue planeado o no fue planeado, si fue con amor o sin amor. Ahorita mismo lo realmente importante es él a vista de todo, de cualquier otra cosa. No es mentira que ahorita mismo el mejor futuro que va a tener ese pelado va a ser con el que le está asegurando el papá, si le va a heredar dinero, no sé, casas, cualquiera, eso le va a asegurar a él un futuro aquí, allá, le va a asegurar un futuro, una educación. Obviamente hay que pensar primero en el niño. Yo sé que uno como mujer no debería abandonar, sino debería decir, es que mi vida se tiene que ir al caño por mi hijo, pero lastimosamente muchas veces toca poner primero a la criatura y después toca llegar y encargarse uno de su vida y ver cómo resuelve uno su vida. Lastimosamente así pasa con los hijos.
0: Gracias a María José por su opinión también en esta noche de Navegantes de la Noche. Cuéntanos su historia. Desahógate también con nosotros. Busquemos una solución, busquemos una respuesta a aquello que vives, que pasas, que atraviesas. Con Ronnie de la Hoz en Los Navegantes de la Noche Radio Tiempo.
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0: 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Amor tiene nombre de canción y esa canción está aquí en Radio Tiempo.

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0: Existen personas que hacen que nuestro mundo mejor gire en torno a ellos. Existen personas que hacen que nuestro mundo sea mejor. Y hacen que en todo nuestro alrededor, por todo eso que hacen, por todo lo que significan, hacen que todo nuestro alrededor concierne solamente a esa persona. Y estamos empezando a no ver un mundo sin esa persona. Esa persona que se hace tan importante en tu vida. Esa persona con la que ya no te ves a futuro.
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0: Esa misma persona con la que empezaste a idealizar sueños, empezaste a idealizar cosas. Y que poco a poco junto a ella o junto a él se fueron creando, se fueron materializando. Y hoy tienes muchos sueños que todavía faltan por materializar al lado de esa persona especial. Y todo este sinnúmero de cosas que faltan por materializar no es porque nos parezca atractiva o atractivo esa persona solamente. Todo es porque hay un conjunto de cosas que nos hacen sentir únicos a su lado y que nos hacen motivar cada vez más, sin tener miedo, sin tener pena, solamente ganas y deseos. Tú eres todo para mí.
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0: Música de Shakira en esta noche de Navegantes de la Noche, Radio Tiempo.
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0: Estamos a tu lado en los Navegantes de la Noche de Radio Tiempo 96.1. Más Navegantes de la Noche siguen dejándonos sus opiniones, sus consejos referente a las historias que escuchamos en los Navegantes de la Noche. Hola.
3: Bueno, confía en tu pareja. En algún momento lo hiciste por sacrificarte por ella, de pronto te puedas entender. Lo que hiciste no estuvo bien, pero igual van a salir beneficiadas las dos, los tres, el niño también. Ahora sí, o sea, no hay que pensar en que ella te va a dejar, porque no es lo ideal. Ella te quiere, me imagino, te ama, ama al niño. Entonces, tampoco tienes que pensar que te va a dejar, si lo quieres hacer, hazlo. Si no, simplemente dígale la verdad, es más, ya sales de eso, sales de una mentira que un día dijiste y más nadie tiene que saberlo, solamente tu pareja y tú. Tu familia no tiene por qué saberlo, que el niño recibió una herencia, nadie se tiene que enterar. Y te quitas ese peso de encima para siempre ya.
0: Esta es la opinión de uno de nuestros Navegantes de la Noche. Saludos para Alberto, que nos deja su opinión aquí en los Navegantes de la Noche. Más Navegantes de la Noche, hola.
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0: Hombre, bueno. Opiniones, ¿no? También. De los Navegantes de la Noche. Dios mío. Vamos con más canciones y ya regresamos con más historias en los Navegantes de la Noche, Radio Tiempo.
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0: Es preciso en esta noche pedir perdón, es preciso en esta noche decir lo siento, preciso en esta noche buscar una nueva oportunidad al lado de esa persona que hoy extrañamos, que hoy nos hace falta. Tal vez no dijimos las cosas en el momento propicio, tal vez no hablamos, no dijimos o no hicimos las cosas en el momento que debíamos hacerlas. Pero así somos los seres humanos. Tal vez nos damos cuenta tarde de las cosas que tenemos que hacer. Reaccionamos un poco tarde a aquellas cosas que debíamos mejorar. Pero lo importante aquí es reconocer las cosas. Reconocer, aceptar también y darnos cuenta de nuestro error para así poder corregirlo y seguir adelante con todo lo que nos propongamos y con todas las cosas y personas que estén a nuestro alrededor. A Mauri Gutiérrez aparece con Perdóname Todo en esta noche de Navegantes de la Noche Radio Tiempo.
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0: se va avecinando esa temible y a la vez terrible soledad. La soledad es bonita compañera cuando nos los proponemos, cuando queremos estar solos y encontrar quizás respuestas a cosas que vivimos. Esas conversaciones del yo con yo, del yo con Dios, que vivimos solamente en nuestra soledad, ahí en esa en ese instante donde empezamos a encontrarnos también con nosotros mismos. Pero eso, esa soledad es bonita para mí, para ese servidor, me gusta. Pero una cosa es completamente diferente a ver llegar a esa soledad que tienes o que te da, que te aparece cuando la persona que amas, cuando la persona que siempre ha estado a tu lado se va, se marcha. Sabemos que el amor se está acabando, sabemos que el amor se está terminando y en cualquier momento menos esperado muchas cosas empezarán a ser completamente diferentes. Incluso antes de que pase, antes de que se vaya por completo, ya todo está bastante diferente.
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0: Música de Franco De Vita con Te Veo Venir Soledad en Los Navegantes de la Noche, Radio Tiempo.
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0: muchas ocasiones posponemos, postergamos cosas, así como postergamos o posponemos la alarma de cada día. La vida es ahora. La vida es no dejar nada para después. Es reír, es llorar, es sanar, es reconstruir, crear, crecer, coincidir, conectar, empatizar. Y la vida es compartir. Hoy te invito a que sientas, a que sueñes, a que decidas, a que demuestres, a que confíes, a que conozcas el mundo, a que viajes y busques placeres y descubras nuevos horizontes en tu vida. La vida es ahora. Por eso abraza, mira, disfruta, cuida y quiere. Pero por encima de todo, la vida es vivir. Así que hazlo lo más feliz que puedas. Hazlo ya y hazlo siempre. Vive la vida en este momento, vive la vida en este ahora, en este instante con los navegantes de la noche de Radio Tiempo. Y anímate a expresar lo que sientes. Anímate a contar lo que hay en tu corazón. Eso bonito que quieres con alguien. La vida es muy corta como para quedarnos con esas cosas guardadas, con esos sentimientos atorados en el corazón. 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

Otra persona como tú no habrá en esta vida, otra persona como tú no podré encontrar jamás, otra persona como tú es difícil de hallar. Tal vez las cosas se terminen en algún momento. Y tengo completamente claro que tú fuiste una persona única para mí. De hecho, lo sigue siendo. Pero tengo completamente claro que no encontraré otra persona como tú. Eso de que todos los hombres son iguales o que todas las mujeres son iguales es una cosa bastante errónea. Es algo erróneo realmente. Cada quien tiene en su actuar, en su cabeza, un mundo, una manera completamente diferente. De ahí el dicho de que cada cabeza es un mundo. Cada persona piensa o actúa de una manera completamente diferente a los demás. Y eso hace mucho más auténtica o mucho más auténtico a un ser humano. Lo que hace enamorarnos aún más y darnos cuenta que esa persona es completamente única. Así que el día que se vaya, no encontraremos a otra persona igual. 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

0: Esto lo hace Shakira, se llama Te Necesito, y dentro de esta canción se esconde una profunda melancolía, una profunda tristeza y un vacío emocional luego de una ruptura sentimental. Y eso que se siente cuando perdemos una persona que era nuestro gran complemento. Perdemos el brillo y de una u otra forma no sabemos cómo vivir sin su calor. En esta noche, y más que nunca, te necesito. Quisiera que estuvieras a mi lado, no soltarte jamás, hacer lo posible y hasta lo imposible porque te quedes conmigo.
1: Ya la música no tiene el mismo efecto.
0: Hoy en esta noche, te necesito a mi lado. Te necesito como siempre. Expresa lo que sientes, lo que vives. Con Los Navegantes de la Noche, Radio Tiempo.
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1: Son las 4 de la mañana, 36 minutos, 4:36 en Despierta a Tiempo.
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3: Son las 4 de la mañana 41, no te castigues por avanzar lento. La vida no es una carrera, hay procesos que toman tiempo porque están construyendo algo sólido dentro de ti. 4 de la mañana 41, buenos días.
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2: Son las 4 de la mañana, 46 minutos. Buenos días. Dios no te despertó hoy por casualidad. Si abriste los ojos en esta mañana es porque todavía hay un propósito, oportunidades y momentos buenos esperando por ti. Recuérdalo. 4:46.

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2: 4 de la mañana, 51 en Despierta Tiempo, 4:51.

0: Ser bueno no debería sentirse como una condena, porque hay personas que cuando ven un corazón noble, no lo valoran, lo usan, se acostumbran a tu paciencia, a tu ayuda y que siempre entiendes, a que siempre perdonas y poco a poco convierten tu bondad en un lugar donde limpian todas sus miserias sin importar cuándo las destruyan por dentro. Y ahí es donde tienes que entender algo importante, pero incómodo. No todos merecen la misma versión de ti. Hay gente que merece tu cariño, tu lealtad y hasta tus peores días. Pero también hay personas que solo aprenden cuando sienten la ausencia de todo lo bueno que les dabas. Porque ser bueno no significa permitir faltas de respeto, no significa quedarte callado mientras te hieren, no significa seguir siendo luz para quien disfruta apagarte. A veces la vida también te obliga a endurecerte un poco, a responder con distancia donde antes dabas más atención, a poner límites donde antes dabas oportunidades infinitas. Y sí, a veces darle a alguien un poco de su propia medicina no nace de la maldad, nace del cansancio de haber sido demasiado bueno con quien jamás lo mereció. Recuerda que hoy es el mejor día de tu vida.
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0: Son las 5 de la mañana, 6 minutos, 5, 6. 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
1: Son las 5 de la mañana, 15 minutos, 5:15 en Despierta Tiempo en tu Radio Tiempo. Buenos días, feliz amanecer para los mejores oyentes del mundo. Hoy intenta hablarte con más amor. Has sido demasiado duro contigo sin reconocer todo el peso que has cargado en silencio. Feliz martes, último martes de este mes de mayo con Radio Tiempo.

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2: Son las 5 de la mañana, 20 minutos en Despierta Tiempo, 5:20. No te avergüences de empezar otra vez. La vida no siempre sale como planeamos, pero siempre da nuevas oportunidades para construirse mejor. 5:20.

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2: 5 de la mañana, 24 minutos, 5:24 en Despierta Tiempo, en tu Radio Tiempo. Buenos días, hoy no necesitas tener todas las respuestas. A veces basta con tener fe, paciencia y el valor de dar un paso más. 5:24 en Despierta Tiempo.
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1: En tu Radio Tiempo son las 5 de la mañana, 28 minutos, 5:28 en Despierta Tiempo. Saluditos para Alicia Ortega, que desde Baranoa nos saluda. Rebeca, Yuset, Ligia B también desde Santo Tomás nos saluda a esta hora, 5:28.

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1: Son las 5 de la mañana, 31, 531 en Despierta Tiempo. Buenos días, hoy puede ser un día común, pero no por eso tiene menos valor. A veces los momentos que más cambian tu vida empiezan en días normales, en decisiones pequeñas. Y esos pasos silenciosos que nadie ve, pero que lo transforman todo. Son las 5 de la mañana, 31, buenos días. Feliz martes, Barranquilla.
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1: En tu Radio Tiempo son las 5 de la mañana, 36 minutos. No te desesperes si las cosas no salen rápido. Hay procesos que toman tiempo porque están formando una versión más fuerte, más sabia y más preparada de ti. Lo que vale la pena casi nunca llega inmediato. Recuérdalo, 5 de la mañana, 36 minutos.

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2: Son las 5 de la mañana, 39 minutos, 5:39.
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1: Son las 5 de la mañana, 44 minutos. 5:44.
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Son las 5 de la mañana, 48 minutos, 5:48 en tu radio tiempo. Ya viene nuestro mensaje de vida, nuestra reflexión del día de hoy. Así que quédate con nosotros, que será un mensaje maravilloso para ti, ¿vale? Son las 5:48.

0: 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Una de las mejores maneras de dejar de pensar en los problemas y las situaciones que más nos preocupan es ir a ayudar a otras personas. Parece irónico, ¿verdad? Pero cuando nosotros mostramos ese amor hacia los demás, ayudamos a los demás, no solo se le está bendiciendo a ellos, sino que también va a cambiar todo el mundo que nos rodea. Y esas son dos grandes razones para empezar a vivir en el amor de Dios. Todos seguramente hemos pasado por el egoísmo, por el desánimo, por la autocompasión, y hemos visto el terrible fruto de todo esto. El mundo también ha visto los resultados de todas estas cosas, pero afortunadamente contamos con un amor muy especial, un amor genuino, y es el amor de Dios, que es un amor diferente. Así que creo que es momento de ir poniéndonos de acuerdo en que debemos vivir la vida a la manera en que Dios quiere que la vivamos, llenos de gratitud y sobre todo de mucho amor hacia los demás. Ahora, tienes que ser consciente y estar seguro de lo siguiente, que entre más bendigas a los demás, entre más tiendas la mano a los demás, al prójimo, mayores serán tus bendiciones por parte de Dios. Bendice a otros y multiplica tus propias bendiciones. Yo soy Dani Díaz de Radio Tiempo. Sé que este mensaje de vida será de gran bendición para ti. Compártelo ahora con todas tus personas importantes y sigue escuchando Radio Tiempo todo el tiempo.
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1: Son las 6 de la mañana, 6 minutos, 6:06. Despierta a tiempo con tu radio tiempo. Buenos días.

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3: Son las 6 de la mañana, 9 minutos, 6:09 en Despierta Tiempo. Buenos días.
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0: Son las 6 de la mañana, 13 minutos, 6:13 minutos con los buenos días en esta mañana maravillosa de martes. Sus voces favoritas para acompañarles cada instante. Joy Lozano y Víctor Rey te dicen... ¡Despierta tiempo! Bienvenidos, arrancamos esta nueva hora de música, esta nueva hora, esta nueva edición de Despierta Tiempo, compartiendo con ustedes lo más importante. Se va la luz el día de hoy, tendremos corte de energía para el día de hoy martes a las 8 y 23 de la mañana hasta las 3 y 55 de la tarde en la calle 80 con carrera 49B. También, de igual manera, se cambiará un poste cuya labor requiere la suspensión del servicio de las zonas urbanas, rurales, de Pendares, los límites y La Puntica, en Luruaco, de 8 y 20 de la mañana a 4 de la tarde. También otros trabajos se realizarán en el corregimiento de Cascajal, es una Sabana Larga, para que lo tengan en cuenta, de 8 y 10 de la mañana a 4 de la tarde, en las calles 14 a las 16, para que lo tengan muy presente los oyentes de Radio Tiempo, Joyce.
1: Bueno, indiscutiblemente... una mañana única, especial, con mucha información que compartir con ustedes, nuestros oyentes. Y yo creo que una de las noticias que se volvió viral es el listado de los que van, de los que no ingresaron, de los que no permitieron, no pudieron estar, de por qué no aparece este o no aparece el otro. Ayer esto fue una cosa impresionante en todos los noticieros,
0: yo en todos cosa, los programas da tráfico, de televisión. Eso da tráfico, que le llaman ahora, y la verdad yo creo que son más los contentos que los descontentos con la nómina de la Selección Colombia. Creo que el 90% de la población está contenta. Sí. Una de las cosas que más pedían es, ¿y para qué llaman a Borré? Claro, no llamaron a Borré, es que ¿por qué no llamaron a Borré?
1: Ay, pobre Borré.
0: Yo
1: quería saber, o sea, lo que yo veo es que no hablan de Durán.
0: Ah, porque ya se lo ganó. O sea, él se lo ganó.
1: Bueno,
0: él a pulso, él trabajó arduamente para que no se hiciera extrañar. Ahora, ojo.
1: Creo que él no quiere ir.
0: Insisto, que yo creo que el tema de Durán duele y mucho, porque es un jugador con un potencial maravilloso.
1: Yo creo que él lo hizo para no ir.
0: Lástima.
1: Pues nadie me pregunta, pero mi punto de vista es este, que yo creo que él no le interesa ir a un mundial, no, él cree que eso de pronto no es importante para su carrera, que ya él tiene un buen lugar, que está ganando buen dinero y ya, pues, ya mundial y qué mundial, o sea, creo que podría ser así, porque si hizo lo que hizo... y para no estar, entonces definitivamente no le interesa. Pero sí se habla muchísimo de la selección de Irán, que se va a concentrar en México y no en Estados Unidos para este Mundial 2026, como se supone que debería ser. Con este cambio, el problema de los visados que tenían ellos, porque en Estados Unidos les dijeron que no, ya todo se soluciona y esta selección se queda en México. La agencia noticiosa EFE señaló que el dirigente de la selección explicó que la FIFA aprobó la solicitud de trasladar el equipo, el campo de entrenamiento del equipo nacional de México, después de varias reuniones con responsables del organismo y con los organizadores del mundial. El directivo indicó que el nuevo campamento está ubicado en Tijuana, exactamente, ciudad mexicana fronteriza con San Diego en Estados Unidos. Sin embargo, no explicó cómo se va a resolver finalmente la selección iraní, la cuestión de los visados, que dicen que ya todo está listo por parte de el director técnico y ellos están ya preparados para empezar a moverse en canchas y en terreno mexicano.
0: Son las 6 de la mañana, 17 minutos.
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0: 6 de la mañana, 17 minutos, 6:17 en Despierta Tiempo. Alerta electoral, secuestran al coordinador de campaña de Paloma Valencia a días de las presidenciales. Máxima tensión en el país, a solo 6 días de las elecciones presidenciales, tras confirmarse el secuestro de Alfredo Iván Guzmán Barcalcel, coordinador de campaña de la candidata Paloma Valencia en el municipio de Tame, Arauca. También a las 6 de la mañana, 17 minutos, se habla de la noticia del momento, que fue la balacera en el norte de la ciudad el día de ayer, el pánico vivido por este momento que dejó un herido y tres capturados tras frustrarse atentado en Barranquilla. Momentos de extrema tensión se vivieron en la mañana del lunes en el norte de Barranquilla, específicamente en la carrera 43B con la calle 84 y 85, luego de que efectivos de la policía y ejército reaccionaran a tiempo y frustraran un presunto atentado criminal contra un alto directivo de una empresa de vigilancia. El violento intercambio de disparos dejó como saldo al menos una persona herida, quien fue trasladada de urgencia en una camioneta, que también pues se actualiza la información, y murió el guarda de seguridad tras la feroz balacera en el norte de Barranquilla. Noticia lamentable porque se habla de Argenis Andrés Bonet Carmona en la clínica Bonadona Prevenir. Falleció convirtiéndose en la primera víctima mortal de la feroz balacera registrada el día de ayer en la carrera 43B.
1: 6 de la mañana, 18 minutos. Buenos días, tú despiertas a tiempo con tu radio Tiempo. Red Más Noticias informó su decisión de separar temporalmente del cargo al director del noticiero Giovanni Cialis después de las denuncias que se conocieron sobre presunto acoso laboral y sexual. Esto ayer fue también, pero mejor dicho, ese medio de comunicación expresó que la decisión persigue el propósito de garantizar la transparencia, la imparcialidad y el acuerdo y el adecuado desarrollo de las investigaciones en curso. Abro comillas, esta decisión responde al compromiso de la organización con la protección de las personas, al respeto por el debido proceso y la garantía de un entorno laboral digno, seguro y respetuoso, en consonancia con los principios de sus protocolos laborales, detalló este medio de comunicación. El canal informó que colaborará con el Ministerio del Trabajo en el marco de las investigaciones y prometió aplicar todos los mecanismos internos dispuestos para estos posibles casos. Asimismo, también manifestó su rechazo a los ataques contra sus colaboradores.
0: Son las 6 de la mañana, 20 minutos, 6:20, Barranquilla despierta a tiempo.
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2: Son las 6 de la mañana, 23 minutos, 6:23 en Despierta Tiempo.

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1: Seis de la mañana, 27 minutos, 6:27 en Despierta a Tiempo.

0: 6:32 con música de Ricardo Arjona a esta hora de la mañana. Tiempo de compartir con los mejores oyentes del mundo información, mi querida Joyce.
1: Anoche fue una noche cargadísima de estrellas. Fue la noche de los American Music Awards. Y hay que hablar porque nuestros colombianos se destacaron. Nuestros colombianos estuvieron allí en la alfombra recorriendo. Maluma estuvo también, Karol G con una presentación, aunque con algunas críticas por parte incluso de algunos de sus seguidores. Pero bueno, hablemos de esta noche que fue muy especial. Ella recibió un premio excelente, la edición número 52 de los premios American Music Awards, que dicen son los premios del pueblo, del público. Una gala que estuvo marcada por el regreso y el triunfo de los BTS. Definitivamente el K-pop fue arrasador después de estar en los BTS ausentes de estos premios. Pues ayer, la noche del lunes, en donde los artistas, las canciones, los discos más importantes del momento en el panorama musical se premiaron en esta edición número 52 que se llevó a cabo en Las Vegas, en el MGM Grand Garden Arena, para formar parte de este importante evento. Ganadores, por ejemplo, hay que destacar que los BTS fueron de los grandes. Hay que hablar de Cat's Eye también como nuevo artista del año y con otra gran número de premios en diferentes categorías. La gira del año para Shakira, Las Mujeres Ya No Lloran World Tour, estuvo ella allí incluida. Dentro de las categorías pop se destaca a Sabrina Carpenter, a Justin Bieber. Colombianos, está indiscutiblemente Capo en la categoría latina. Aparece Capo como mejor artista revelación. Recordemos que Capo es colombiano, nacido en un pueblito antioqueño, aunque criado por los lados del Valle del Cauca. Mejor artista masculino latino para Bad Bunny. Mejor artista latina femenina, Shakira. Mejor álbum latino para Trópico Queta de Karol G. En las categorías de K-pop, indiscutiblemente BTS y Twice. Esto dentro de los diferentes premios y los colombianos que se destacaron, y además la presentación de Karol G. Estuvo descalza y estuvo con un cabello bastante suelto, rizado. Decían muchos que se parecía mucho a Shakira. 6:35, la noche de los American Music Awards es una noche importante para nosotros. Colombianos se destacaron.
0: Se sigue hablando también de la Selección Colombia. Yo soy oyente de Radio Tiempo porque pues se ha confirmado que Colombia tendrá su campamento base en México. La tricolor debutará el 17 de junio ante Uzbekistán en el Estadio Azteca. Y pues la FIFA confirmó el día de ayer que las selecciones de Colombia, Irán, Corea del Sur, Sudáfrica, Uruguay, Túnez y México tendrán su campamento base en este país para el Mundial 2026, que arrancará el 11 de junio próximo.
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1: 6:36. Buenos días. Ustedes despiertan a tiempo con tu Radio Tiempo. La voluntaria de la Cruz Roja, Vani Virungi, cada vez que ella se mueve en el este de la República Democrática del Congo, sale a las calles como parte de una campaña para crear conciencia sobre el más reciente brote del ébola. Tiene serios problemas. El brote del ébola en el Congo es un peligro y hay ataques al personal médico. Esto también es otro peligro. La primera amenaza es el raro tipo del ébola Bundibugyo, para el cual no hay vacuna ni tratamiento. La segunda es el enojo y la desconfianza de los residentes de la zona, quienes le han arrojado piedras y le han proferido insultos a los médicos que están allí para ayudarles. En este caso, para Vani Virungi, que es voluntaria de la Cruz Roja. Dice ella: seguimos diciéndoles que la enfermedad es un riesgo, algunos lo aceptan, otros no, declaró a través de sus palabras a diferentes medios de comunicación en el día de ayer. Dicen que sus colegas hablan con grupos de personas de un barrio de clase obrera bajo un sol abrasador y algunos ni siquiera prestan atención. La confianza es difícil de encontrar en una población traumatizada que ve a los forasteros con sospecha, incluso a quienes luchan luchan desesperadamente por contener un brote que se propaga rápidamente y que, según los expertos, se detectó con semanas de retraso. La vigilancia de este tipo de enfermedades se ha visto debilitada por los recortes a la ayuda de Estados Unidos y a otros países. Ellos creen que uno va a molestarlos, solo quieren hacerse ricos, dicen los habitantes del pueblo. No olvidemos que el ébola es un invento del hombre blanco, entre otras palabras, lo que dicen a los médicos que llegan allí a ayudar a contrarrestar el virus, el brote del ébola.
0: Son las 6 de la mañana, 38 minutos, 6:38 en tu radio tiempo. Con la misma ropa se filtraron videos que delatan el historial criminal del capturado en el norte de Barranquilla. Un insólito y revelador detalle ha salido a la luz tras la captura de Joel Andrés Estor Gómez, el joven de 22 años detenido tras la sangrienta balacera el día de ayer en el norte de Barranquilla contra el empresario Raúl Montes. Una investigación periodística demostró que ese peligroso delincuente ya estaba siendo buscado por las autoridades tras protagonizar un violento atraco el pasado 17 de marzo en un restaurante del barrio Boston, donde despojó a un comensal de sus pertenencias y huyó disparando contra el local para cubrir su fuga. Lo increíble del caso es que al ser reseñado en la URI, se descubrió que Estor Gómez lucía exactamente la misma ropa, el mismo corte de cabello y el mismo suéter negro con la leyenda Hugo, que utilizó en aquel asalto hace 2 meses, el cual había quedado registrado en video y lo que facilitó de inmediato su plena identificación y pone al descubierto el descaro con el que opera en las calles de la ciudad. Son las 6 de la mañana, 39 minutos.
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2: Son las 6 de la mañana, 42 minutos, 6:42. 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
3: Son las 6 de la mañana, 45 minutos, 6:45. 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
2: Son las 6 de la mañana, 49 minutos, 6:49 en Despierta a Tiempo.

0: Son las 6:53 de la mañana, 6:53 en Despierta Tiempo, mi querida Joyce. ¿Qué le contamos a los oyentes Radio Tiempo a esta hora?
1: Hay eclipse.
0: ¿Eclipse de qué?
1: De sol.
0: ¿Cuándo?
1: En agosto.
0: ¿Cuándo?
1: Pero no se va a ver aquí. Pero de igual forma hay mucha expectativa en América Latina por vivenciar este fenómeno que es... A mí me encanta más el eclipse de sol que el eclipse de luna.
0: Sí, claro.
1: Porque, o sea, ese color tan especial que aparece cuando el sol queda tapado por la luna es bellísimo. Bueno, esto será, este eclipse solar, el 12 de agosto de 2026. No será visible aquí en nuestro país debido a que la sombra proyectada por la luna no va a alcanzar nuestro territorio. Sin embargo, durante 2026 se podrán apreciar otros eventos astronómicos desde el país, especialmente los eclipses lunares, que también se llevarán a cabo para el mes de agosto. Hay eclipse lunar, pero ¿por qué este eclipse genera tanta expectativa en el mundo? La importancia de este eclipse radica en que será uno de los pocos eclipses solares totales visibles en Europa durante este siglo. Y además el impacto visual, estos fenómenos permiten a científicos estudiar la atmósfera solar y distintos cambios en la radiación del sol. Por eso la gente está como que a la expectativa de poder disfrutar o de poder ver este uno de los últimos eclipses. Para el próximo año sí se vería, según la NASA, el próximo fenómeno visible en América sería en febrero de 2027. Mientras tanto, en este 12 de agosto de 2026, países como España, Islandia y Groenlandia son los que podrán ver este eclipse solar total. Ya lo saben, mis queridos.
0: 6:55 en tu Radio Tiempo 96.1. Pues también se habla de Luis Fernando Muriel, que podrá jugar la final contra Nacional pese a la suspensión de una fecha. El delantero de Junior completó 5 amarillas, pero cumplirá la sanción en el próximo torneo. El delantero de Junior, Luis Fernando Muriel, quien en el partido de vuelta por las semifinales de la Liga Colombiana contra Santa Fe completó su 5ª amonestación, podrá actuar en las finales contra Atlético Nacional y cumplirá la suspensión de una fecha en el próximo torneo. Muriel quedó habilitado gracias al numeral 3 del artículo 58 del Código Único Disciplinario de la Federación Colombiana de Fútbol, que señala que la suspensión automática no se cumplirá cuando coincida con partidos correspondientes a la fecha o fechas de la final de la respectiva competición. La suspensión deberá cumplirse en el siguiente partido oficial, luego de la finalización de él o los partidos de la final. Así que Muriel habilitado para la final contra Nacional con Junior. 6:56 de la mañana.
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0: Son las 7 de la mañana, 7 minutos, 7-7 en Despierta Tiempo en tu Radio Tiempo. Con los buenos días en esta mañana de martes, sus voces favoritas para acompañarles. Cada mañana, Joyce Lozano y Víctor Rey te dicen... ¡Despierta Tiempo! ¿Cómo les ha ido? Bienvenidos, ¿cómo va todo? En este momento, pues, hay que hablar también, mi querida Joyce, oyente Radio Tiempo, de el gran abrazo que le dio Barranquilla, el legado de Totó, en una noche de cantos y memoria. Gestores culturales, músicos y decimeros se reunieron en la Casa del Carnaval para recordar a la cantadora bolivarense en medio de anécdotas y versos dedicados a su trayectoria. La actividad fue organizada por el Carnaval de Barranquilla o por Carnaval de Barranquilla SAS y la Asociación Auténtica de Decimeros de Colombia, ASOAUDECOL, y la Fundación Reyes Momo del Carnaval de Barranquilla, reuniendo a gestores culturales, músicos, decimeros y amantes del folclore alrededor del legado de la cantadora. Así que pues enhorabuena por ese bonito homenaje que se le rindió a Totó la Momposina en Barranquilla.
1: Y en cuanto a sus honras fúnebres, pues la cantautora será velada en el Capitolio Nacional. Las jornadas de despedida incluyen homenajes en el Capitolio Nacional, hay una Eucaristía en la Catedral Primada de Bogotá y un ritual familiar en el río Magdalena. Colombia se prepara para homenajear a la reconocida cantante de música folclórica Sonia María Basanta Vides, más reconocida como Totó la Momposina en el mundo cultural de nuestro país, bueno, y a nivel internacional. Recordemos que falleció el pasado 17 de mayo por un infarto. La artista de 85 años estaba viviendo en Celaya, Guanajuato, México, con uno de sus hijos, y pues la sorprendió un infarto al miocardio producto de su condición de salud. Varios músicos, artistas, ciudadanos estarán presentes en la capital del país, donde se van a realizar varios actos póstumos en su honor. La organización Gotok Music, integrantes del equipo de la fallecida cantante colombiana, han publicado en redes sociales el cronograma oficial para honrar la memoria de la reconocida exponente de la música tradicional colombiana. Dice, anuncio oficial, velación y homenaje póstumo a la maestra Totó la Momposina. Invitamos a toda la comunidad de músicos, artistas, gestores culturales y público en general a acompañar esta despedida y rendir homenaje a Totó la Momposina desde la música, el canto y la memoria colectiva. Pueden acercarse a la Plaza Bolívar en los horarios establecidos, 27 de mayo en horas de la mañana, o sea, mañana. Asistir con prendas de colores o blanco, no usar color negro, es lo que dice. Entonces, miércoles 27 de mayo será la velación y el homenaje oficial, el jueves 28 de mayo, Eucaristía y cremación, y viernes 29 de mayo la llevan a Montpellier.

0: ceremonia conmemorativa y ritual privado en el río Magdalena al atardecer con familia y allegados. Es todo el cronograma de cómo será despedida Totó la Momposina.
1: Son las 7 de la mañana, 10 minutos.
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1: A esta hora se habla también, para los oyentes, Radio Tiempo, información importante. Un incendio destruyó la vivienda de la ex reina popular del carnaval, Jania Orozco. Una verdadera noche de angustia y desesperación vivió la reconocida creadora de contenido y la reina popular del carnaval de Barranquilla 2024, Jania Orozco, luego de que un voraz incendio consumiera por completo la vivienda de su familia en momentos en que celebraban el cumpleaños de su hermano menor. De acuerdo con el desgarrado relato de la joven a través de sus redes sociales, la emergencia, que al parecer se originó por un recalentamiento de una batería dentro de una habitación que terminó encendiendo un colchón, redujo a cenizas absolutamente todas sus pertenencias, dejando a sus seres queridos, incluidos varios niños en edad escolar, con solo la ropa que llevaban puesta. Con la voz entrecortada, la soberana de las fiestas del año anterior, recordada por representar con orgullo al barrio La Cerrita, ha hecho un desesperado llamado a la solidaridad de los barranquilleros y a organismos de socorro, ya que las pérdidas materiales son totales, mientras vecinos y familiares aún no salen del asombro por la rapidez con la que avanzaron las llamas, destruyendo el hogar de toda su familia.
0: 7 de la mañana, 12 minutos, despiertas a tiempo con tu Radio Tiempo. Ayer 25 de mayo, recordemos que empezaron las votaciones en los diferentes consulados de Colombia en el exterior. Por eso la Registraduría y la Cancillería de Colombia entregaron el primer reporte de la jornada electoral. Ojo, no son resultados. Las entidades señalaron que las votaciones en el exterior están habilitadas hasta el próximo domingo 31 de mayo en el horario de 8 de la mañana a 4 de la tarde. Por ello se hace un llamado a los colombianos residentes fuera del país para que se acerquen temprano a los puestos de votación y puedan ejercer su derecho al voto sin ningún inconveniente. De hecho, ayer diferentes videos que se mostraban a través de redes sociales y en los diferentes noticieros se veía el movimiento de los colombianos en el exterior para votar rápidamente. Ojo que no hay resultados, es información de cómo se ha llevado a cabo esta votación fuera de nuestro país.
1: Son las 7 de la mañana, 13 minutos. 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
1: Son las 7 de la mañana, 18 minutos. Despierta a tiempo con Radio Tiempo, 7:18.

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2: Son las 7 de la mañana, 23 minutos, llega Laura Pausini a Despierta Tiempo, 7:23.
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1: 7 de la mañana, 27 minutos, 7:27 en Despierta a Tiempo.

0: Son las 7 de la mañana 31 en Despierta Tiempo en tu Radio Tiempo, 7:31 a esta hora de la mañana.
1: Yo me preocupé.
0: Vamos a hablar un momentico de televisión, porque se va a hablar de México 86, la historia detrás del Mundial de Fútbol con Diego Luna como protagonista. La película se estrenará el próximo 5 de junio en Netflix. Así que pues ahí le dejamos el dato, el México 86, una nueva película que llegará a la plataforma digital y mostrará la mayor catástrofe natural del país y las celebración del Mundial de México en 1986, una de las mayores alegrías del fútbol nacional que se recuerda a poco más de 2 semanas de la inauguración de la tercera Copa del Mundo en este país. Es un México que tengo muy grabado y vivo en mi memoria. Tenía apenas 6 años cuando pasó el terremoto. Hablar de México 86 es hablar de mi infancia y de mi primer acercamiento al fútbol, una relación que empezó ahí y no ha terminado todavía. Eso dijo el señor Diego Luna. AF en entrevistas recientes, así que vamos a ver qué pasa con esta película.
1: Son las 7 de la mañana con 32. Para seguir en este mismo contexto, me preocupé muchísimo cuando hablaron de una posible lesión del señor Messi, pero gracias a Dios, ayer fue sometido a pruebas médicas complementarias y el diagnóstico inicial dice que es una sobrecarga que está asociada a una fatiga muscular en el isquiotibial de la pierna izquierda. Los plazos para su regreso a la actividad física quedarán sujetos a la evolución clínica y funcional. La escena que pues encendió la preocupación se produjo en el segundo tiempo del partido que se jugó en el New Stadium. Bajo una lluvia intensa, Messi pidió salir mientras se tomaba la zona del posterior izquierdo, así como yo me tomo la zona de mi rodilla izquierda, más o menos.
0: Ajá.
1: Bueno, tal cual. Y después del ingreso de Matteo Silvetti, se dirigió directamente al vestuario. Bueno, pero ya se respiró. Aunque el comunicado no habla de plazos, en principio se va a necesitar entre 10 y 14 días de disminución de las cargas, un plazo que pues no compromete la presencia en el debut ante Argelia el próximo 16 de junio por la Copa del Mundo 2026. Y con este tiempo estimado de recuperación, resta definir si Messi podrá estar en los amistosos previos frente a Honduras e Islandia. Eso sí creería yo que de pronto...
0: Yo creería que lo van a cuidar, sí, claro. Sí. Yo siento que lo van a cuidar porque no es un tema fácil, porque prefieren, obviamente, pues claro, verlo en el Mundial. Que verlo, pues, arriesgado en un amistoso que al fin ni son ni ton, eso no da. De pronto en la concentración sí puede que esté y que los acompañe un rato en el banco y la cosa, pero hay que se arriesgue. Creeríamos que no haría eso el señor Scaloni. 7:34 en Despierta Tiempo, en tu Radio Tiempo también. A esta hora compartimos con los oyentes Radio Tiempo información de el Papa, que dijo textualmente: la IA tiene que ser desarmada del dominio, la exclusión y la muerte. Eso dijo el Papa León en su primera encíclica. En su primera encíclica, una carta solemne dirigida a todos los obispos, feligreses, católicos del mundo, el Papa León se la dedicó, el Papa León XIV se la dedicó a la protección de la dignidad humana ante la revolución de la inteligencia artificial.
1: Habló de redes sociales, habló del trabajo, o sea, de todo, absolutamente, de la inteligencia artificial, cómo participa en el trabajo, en las redes sociales, en la guerra. Él dice que la inteligencia artificial solo puede acelerar los conflictos y hacerlos más impersonales. También habló de economía, dice que la riqueza mundial se concentra cada vez más en menos manos, lo que agranda las desigualdades. Dice, en la era de la inteligencia artificial y la robótica, ya no es posible confiar únicamente en la mano visible del mercado. Esta habló del medio ambiente, de la trata de personas, dice que subrayó el papel de las redes sociales, de las redes digitales, incluidas las plataformas en línea, los sistemas de mensajería, los métodos de pago anónimos en la trata de personas, que según él debe reconocerse como una forma contemporánea de esclavitud. Fíjense ustedes, o sea, a veces no lo vemos de esa forma. También abordó los costos ambientales de los centros de datos que generan modelos de inteligencia artificial en cuanto al medio ambiente. Y por supuesto, El Papa León XIV pidió una alianza entre los responsables políticos, las instituciones educativas y las familias para ayudar a navegar por la cultura de la inmediatez y la hiperestimulación, porque dice que también la inteligencia artificial pues tiene un impacto sobre todo en los jóvenes.
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0: Son las 7 de la mañana, 36 minutos, 7:36 en Despierta Tiempo, en tu Radio Tiempo. Se comparte más información con los oyentes a Radio Tiempo. Crueldad absoluta. Más de 50 puñaladas acabaron con la vida de un menor y su asesino confesó sin remordimiento. Un escalofriante crimen este mes a los habitantes de Valledupar. Tras la captura en flagrancia de Leineker José Núñez Daza, conocido como alias Caballo, quien confesó ante las autoridades haber asesinado con extrema sevicia a un menor de 17 años propinado más de 50 puñaladas en plena vía pública del barrio Nuevo Milenio. También a las 7 de la mañana, 37 minutos, se habla de la madre que es procesada por vender fotos y videos íntimos de su propia hija a un extranjero. Una aberrante historia de vulneración a la infancia sacude al país tras la captura y posterior envío a prisión de una mujer de 23 años en Cartagena, señalada de explotar sexualmente a su pequeña hija menor de edad para venderle material pornográfico a un ciudadano estadounidense. Las alarmas se encendieron gracias a un reporte de la Embajada de Estados Unidos luego de que las autoridades detuvieran en Medellín al extranjero implicado, en cuyos dispositivos encontraron y hallaron abundante evidencia íntima de la niña.
1: Son las 7 de la mañana con 38 minutos y el pibe Valderrama se pronunció tras ser acusado de amenazar a una familia en Santa Marta. Dice, la verdad no se puede inventar. La icónica figura del fútbol colombiano y su equipo de abogados han confirmado que presentarán todo el material probatorio necesario para demostrar que son víctimas de las falsas declaraciones del hombre que es familiar de su esposa Elvira Redondo.
0: Las 7 de la mañana, 38 minutos. 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
2: 7:42, 7:42, Despierta a Tiempo con tu Radio Tiempo.

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1: 7:45. 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

0: 7:49, 7:49, en Despierta Tiempo, en tu Radio Tiempo, a esta hora de la mañana, tiempo de habilitar el consultorio. No es solo con nuestra experta de cabecera, nuestra Google de la salud, nuestra ChatGPT de la salud, nuestra Biblia de la salud, nuestra Walter Mercado de la salud, nuestra Encarta de la salud, nuestra doctora Joyce Lozano.
1: De cosa, no dices que barbarita.
0: Otra Joyce.
1: De cosa, de cosa. Muy buenos días, ¿cómo están mis queridos oyentes? Aquí seguimos con ustedes porque esta sección es completamente saludable. Y hoy quiero hablarles de un árbol que mucha gente tiene todavía en casa, ¿sí? En el patio de su casa. Yo me acuerdo que pequeñita tenía.
0: El de mango.
1: No, señor. El de guayaba haba. El de guayaba haba. Que por cierto, tiene un gusano que como medio lo toques.
0: Ay, pero ese no se lo comen también.
1: No, señor.
0: Claro que sí, yo he visto que la guayaba tiene gusanos por dentro y hay gente que se lo ha comido.
1: Pues yo quiero hablar de esta guayaba porque los recientes estudios confirman y reconfirman que es excelente para ayudar a controlar el azúcar en la sangre. Gracias a su bajo índice glucémico, a su alto contenido en fibra, como la pectina, evita los picos de glucosa al ralentizar su absorción en el torrente sanguíneo. Por eso, mejora la sensibilidad a la insulina. Algunos de los beneficios principales para el control glucémico, pues nos acostumbramos a consumir guayaba. Sus compuestos ayudan a que el cuerpo utilice el azúcar de manera más eficiente. Si ustedes, también se habla del té de hoja de guayaba, que es ampliamente reconocido por su capacidad para inhibir ciertas enzimas y reducir los niveles de azúcar después de las comidas. Tiene también, es muy buena consumir la guayaba, pero sin cáscara, porque algunos estudios sugieren que consumir la fruta sin piel es especialmente eficaz para modular la glucosa y mejorar el perfil de lípidos, o sea que también ayuda con el colesterol. Por eso es importante que tengamos en cuenta que la guayaba nos ayuda a regular el azúcar en sangre. Este fruto, que es un tesoro ancestral que se desempeñaba, tenía un papel importante en la dieta de los antiguos residentes de los valles de Supe y en la actualidad es un superalimento útil para combatir la diabetes, por lo menos para mantenerla, y también ayuda con la hipertensión. Hay algunas, dicen que hay algunos problemas que se pueden presentar con la hipertensión y lo bueno es que podemos mejorar y mantener nuestra presión arterial a raya con el consumo de la guayaba. Que la guayaba no es solo, no es la fruta con más restos encontrados en el sitio arqueológico de Caral. También está seguida por la lúcuma, sino que su consumo está vinculado a beneficios significativos para la salud actual. Por eso, mi señora, compre guayaba, que es saludable, además que es fuente de vitamina C y nos ayuda a mantener equilibrados nuestros niveles de azúcar en sangre. Sí tiene.
0: Bon día, es
1: sí
0: un placer.
1: Sí tiene.
0: Es un placer falar con vos en esta mañana, niña, seu amigo Víctor dos Santos Saveiro. Sí, compartilhando com você os beneficinhos e rodiquinhos de la guayabinha. A guayabinha tem muitos, muitos, muitos benefícios sexuais para você, para as meninas, as meninos que nessa mañaninha estão escuchando o Rádio Tiempinho. Sí tiene, porque fíjese usted que mejora la circulación, tiene un efecto vasodilatador por sus antioxidantes que relajan los vasos sanguíneos y facilitan el flujo de la sangre hacia la zona genital. También tiene equilibrio hormonal. La vitamina A presente en la guayaba es necesaria para el efecto, o mejor dicho, el correcto funcionamiento de las hormonas sexuales, tanto masculinas como femeninas. También aumenta energía, da menor estrés y su gran aporte de vitamina C pues estimula el sistema inmunológico, mientras que mineral como el magnesio ayudan a relajar el cuerpo, reduciendo los niveles de cortisol, la hormona del estrés, favoreciendo el deseo. Y en esta seccióncilla también traemos una recetinha con guayabinha para que você quede muy bien con su menina, con su menino. O sea, con su hombre o con su mujer. ¿Cuál es la receta afrodisíaca del día? Tiene guayaba, por supuesto. 3 guayabas maduras, un vaso de leche de almendras, una cucharada de polvo de maca peruana o de maca, pues media cucharadita de canela en polvo y una cucharadita de miel pura. Hielo al gusto y con eso usted queda, vea, bien. Si quiere saber cómo se prepara y que le mande la información a través del WhatsApp Radio Tiempo, me dicen: Víctor, mándame el batido de la guayaba, mándame la información del batido para que usted pueda hacer el batido hoy. O pueda preparar el batido hoy. Hacer el batido son los raros. 7 de la mañana, 55 minutos. 7:55.
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0: Hola, hola, ¿cómo están ustedes, mis queridos oyentes Radio Tiempo? ¿Cómo andan? ¿Cómo van? Feliz mañana para ustedes. Hoy es martes 26 de mayo y ya. Ay, respiramos con una tranquilidad porque llegamos a esta parte de la mañana en donde sencillamente nos sentimos súper bien, porque viajamos a través del tiempo, recordamos, cantamos, sonreímos, lloramos y la pasamos siempre de la mejor forma. Bienvenidos, esta es la historia, estos son los clásicos de Radio Tiempo, soy Joyce Lozano, que tengan una mañana maravillosa y
1: cuéntame. Hola, Joyce, muy buenos días, bendiciones. Por gracias. Favor, compláceme con la canción de El Puma, Por Si Volvieras, y una de Julio Iglesias, Hey. Muchas gracias, Joyce.
0: Gracias a ti por estar conectado todo el tiempo con Radio Tiempo. Y esta historia es de las hermosas del Puma. Por si volvieras, aquí dejo la cama.
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0: Todo listo para que llegues.

0: Mañana de martes de Se Vale Todo, arrancamos de la mejor forma con el señor Julio Iglesias y también con el Puma José Luis Rodríguez. Ya estamos listos para seguirles consintiendo a ustedes, nuestros queridos oyentes Radio Tiempo. Buenos días. Ojo, siempre les digo que es muy bueno que las notas de voz me las envíen con buen audio, porque a veces me queda difícil poderlas reproducir. Buenos días.
1: Muy buenos días, Jay. ¿Cómo amanece?
0: Muy bien, cuéntame.
1: Saludo para todos los oyentes.
0: Gracias.
1: Y para tu grupo de trabajo.
0: Cuéntame.
1: Para que en este martes Se Valga Todo me complazcas con tres canciones.
0: Uno.
1: Si alguna vez me recuerdas de Lara y Monarre.
0: Perfecto. Dos.
1: Dame Tu Amor de Alan Sorrenti.
0: Claro. Tres.
1: Y Abrázame Fuerte de Lourdes Robles.
0: Okay.
1: Muchísimas gracias. Bendiciones para ti y para todos los oyentes.
0: A ti, gracias. Totales por estar con Radio Tiempo siempre.
2: Yo, y buenos días.
0: Buen día.
2: Un saludo para todos y para ti.
0: ¿Cómo estás?
2: Te escribe Ana y me gustaría en este martes de Se Vale Todo una canción de Janet que se llama Frente a Frente.
0: Sí.
2: Y la otra sería Melina de Camilo VI.
0: Okay.
2: Gracias.
0: Gracias a ti por estar con Radio Tiempo todo el tiempo. Buenos días. 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

0: ¿Y cómo haces cuando el amor es tan grande que aceptas absolutamente todo? Abrázame fuerte. Sé que me mientes. 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Si quieres. Sé que me mientes, pero no puedo más. Abrázame fuerte, dice Lourdes Robles. Hoy es martes de Se Vale Todo. Y aquí estamos con ustedes en los 96.1 de Radio Tiempo, programándoles una, dos y tres canciones. Pueden ser hasta tres canciones. Si quieren dos, no hay problema. De artistas diferentes, que es lo mejor. Buenos días, clásicos Radio Tiempo. Aquí está Janet. Ya viene Camilo Sesto.
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0: La historia, saben ustedes que cada mañana son las 8:36, aquí nos reunimos ustedes y nosotros y recordamos parte de esta historia. Hay historias de nuestras vidas que van acompañadas con una canción de Radio Tiempo y se convierten en eso, en nuestra banda sonora. Bienvenidos a aquellos que apenas acaban de conectar. Ojo que ayer consentí a algunos y hay algunos que me están escribiendo ya, corriendo, yo. Ojo, hay que darle chance también a otros de nuestros oyentes. Buenos días, feliz mañana con Radio Tiempo.
1: Para que me complazcan con tres canciones.
0: Dígame.
1: La primera.
0: Sí, señor.
1: Solo Dame Una Noche, de Cristian Castro.
0: Ok, segunda.
1: La segunda, La Calle en que Vivía.
0: Perfecto.
1: De José Augusto.
0: Perfecto.
1: Y la tercera, ¿Dónde Está Ese Amor?, de Carlos Mata.
0: Listo, ok, gracias a nuestro amigo oyente que nos acompaña a esta hora en los 96.1 de Radio Tiempo.
2: Hola. Hola, Joyce. Buenos Por favor, días. Quisiera escuchar la canción ¿Hasta cuándo?
0: Sí.
2: Beatriz Adriana.
0: Okay.
2: Y Mi Amor Te Queda Grande, de Marisela Verena.
0: Perfecto, gracias a ti por estar conectado todo el tiempo con Radio Tiempo, con estas dos participaciones de estos caballeros. Cerramos esta primera hora de los clásicos Radio Tiempo. Buenos días, aquí dice Cristian Castro. ¿Sabes qué? Solo dame una noche y verás lo que vas a encontrar. 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

0: Es tu historia, son los clásicos de Radio Tiempo, 8 de la mañana 56. ¿Será que tenemos chance? Yo sí creo, para consentir a otro de nuestros oyentes en esta mañana de martes de Se Vale Todo con Radio Tiempo. Buenos días, hello. Hola.
1: Hola, Joy, buenos días, bendiciones para ti y para todo ese trabajo de Radio Tiempo, Joy. Sí. Así me complace con Se Vale Todo.
0: Dígame.
1: Me complace con una canción de Dama de Amanecer con Juan Bau.
0: Dama del Amanecer de Juan Bau. ¡Listo! Dime cuál es tu secreto, Dama del Amanecer. Eso dice Juan Bau. Desde España, tu historia, los clásicos de Radio Tiempo. Cantemos juntos, 8:56.

0: de Juan Bau, La Dama del Amanecer. Nos vamos a comerciales, ustedes se quedan aquí con nosotros, no se vayan a mover, ya regreso con más historias maravillosas que ustedes, nuestros protagonistas, son los que programan todas estas canciones. Ya regreso con Clásicos Historias, Radio Tiempo.
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0: Son las 9 de la mañana con 3 minutos, a las 9:03 y todo el tiempo.
1: Escucho

0: Buenos días, yo soy Marta Zavala de todos. Quisiera escuchar la canción, lo que son las cosas del Nita Nazario, Gloria de Humberto Tosi, porque me abandonaste de Paloma San Basilio. Yo escucho Radio Tiempo todo el tiempo.
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0: Yo me imagino que van allí, los que van en su automóvil cantando a todo pulmón. Ustedes no se imaginan cuánto tranquiliza a uno cantar. Yo aquí canto, estoy solita aquí en la cabina y canto yo solita hasta más no poder, no importa. Cante aunque no cante. Esta es tu historia, estos son los clásicos Radio Tiempo. Así va Miri, cantando a todo pulmón. Miri, Miri, gracias por estar con Radio Tiempo allí todo el tiempo. Dice que va en su carro escuchando estos clásicos que hacen parte de tu historia, también de la mía y de muchos de ustedes, nuestros oyentes Radio Tiempo, que nos acompañan a esta hora. Hello, buenos días. ¿Quién está allí al otro lado? ¿Quién me acompaña?
1: Buenos días, yo y buenos días. Escuchando Radio Tiempo todo el tiempo.
0: ¿Cómo vas?
1: Yo y te hablo, Yair. Me encantaría escuchar Ese Tipo Soy Yo de Roberto Carlos. Por favor.
0: Gracias.
1: Llevo días pidiéndola y nada.
0: Ya te la voy a sonar. Es un gran, lo que pasa es que cuando me la pides ya ha sonado Roberto Carlos. Es un gran homenaje a nosotras, las mujeres Radio Tiempo, de verdad. Señores, si ustedes quieren decirle a su pareja, a su esposa, a su novia, algo muy especial, esa canción es especial.
2: Muy buen día, Joy. Bendiciones en este hermoso y radiante
0: amén,
2: día.
0: Amén, amén. ¿Cómo vas?
2: Te saluda Mauricio Recuero.
0: ¿Cómo estás, Mauricio?
2: Me gustaría que me complacieras con la canción Y Esa Noche de Moisés, Te He Prometido de Leo Dan.
0: Sí, señor.
2: Y la canción de Muñecos de Papel.
0: Listo.
2: Gracias, Joyce. Y yo escucho Radio Tiempo todo el tiempo.
0: Eso, gracias a ti por estar con nosotros
3: siempre. Hola, Joy. Buenos días. Seguidor fiel tuyo.
0: Gracias.
3: Y de Radio Tiempo todo el tiempo.
0: Cuéntame.
3: Joy, quiero que me complazcas con la canción de Esa Noche de Moisés. Muchas okay. bendiciones.
0: Ok, gracias a ti por estar con Radio Tiempo todo el tiempo. Hello.
4: Hola, Joyce.
0: Hola.
4: Buenos días, ¿cómo estás?
0: Bien, bien, ¿cómo
4: Hoy,
0: vas?
4: Antes de Se Vale Todo, me gustaría que me complacieras con una canción de La Mafia.
0: Sí, ¿cuál es?
4: Vida.
0: Listo.
4: Vale, muchas okay. gracias, que tengas buen día. Hasta luego.
0: Lo mismo tú. Señores, si son de esta clase de tipos, nos enamoramos enseguida. Gracias por cantar con Radio Tiempo, donde vayas, con quien vayas, a esta hora.
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0: Son los clásicos de tu radio tiempo, 9 de la mañana, 37 minutos. Estamos hoy con este martes, martes de Se Vale Todo para ustedes, nuestros oyentes Radio Tiempo. Deseándoles lo mejor, como siempre, y diciéndoles gracias totales por acompañarnos siempre. Vamos a ver qué nos dicen. Hello. Hola.
1: Buen día, Joy. Bendiciones.
0: ¿Cómo estás?
1: Mi nombre es Yamile López, del barrio La Magdalena. Yo escucho Radio Tiempo todo el tiempo. Me gustaría escuchar dos canciones.
0: Dígame, a ver.
1: Una de Lolita, lo voy a dividir, sí, y la historia de amor de Claudia Colombia. Okay. Gracias.
0: Perfecto. Gracias a ti por estar conectada todo el tiempo con nuestra estación Radio Tiempo. Esta es la historia y nuestros oyentes son los protagonistas porque son los encargados de programar cada una de estas canciones. Aquí está Claudia de Colombia. Esta es nuestra historia de amor con Radio Tiempo allí de por medio.

Perdió esta información, vamos a ese mensaje. Voy a consentir a una de nuestras oyentes que nos pidió "Yo no te pido la luna y piénsame". Para ella, esas dos canciones, y ya casi casi despidiéndonos a esta hora de esta historia, de estos clásicos Radio Tiempo.

buenos días, Joy, mil bendiciones. Regálame, yo no te pido la luna de Daniela Romo y Piénsame de Raúl Santi. Yo escucho Radio Tiempo todo el tiempo desde Santa Marta. Bendiciones.

0: Y así soy yo, los pienso muchísimo. Gracias a Shirley, a Yaso, gracias a Irma, a Ligia, a Enid, a Meli, también a Carlos Orozco, a Carlos de Alba, a Roxana, a Narisa, bueno, mucha gente conectada con nosotros. Gracias, gracias, gracias totales. A la señora Rosario, que siempre está allí fiel, cantando a todo pulmón, como dice ella. Gracias de verdad. A Vera, que nos escribe desde España, a Mari también, a Liliana Blanco, a Yamile López, Mata Malavi también, que hace parte de estos oyentes. John Herrera, buenos días. Clásicos, la historia. Nos vamos, comerciales, y ya regresan las canciones que ustedes quieren cantar todo el tiempo aquí en los 96.1 de Radio Tiempo. Mañana es nuestro versus. Chicas, please, porfa. Por aquí decía uno de nuestros oyentes, si hoy fuese miércoles de versus, los caballeros ganan total, total, total. Chao, bebés. Besos, abrazos, virtuales. Se les quiere. Yo los pienso. Así como Raúl Santi, los pienso. Wow, wow, wow. Piénsenme a mí ustedes.
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2: Tiempo de arrancar esta nueva hora de música después de los clásicos con más de tus artistas favoritos: Laura Pausini, Ricardo Arjona, Morat, Chayanne, los Bukis y mucho más. Es martes, tú a esta hora escuchas Radio Tiempo.

Ricardo Arjona con esta canción sota, pedazo de canción a esta hora en tu radio tiempo 96.1. Fuiste tú, tenerte fue una foto tuya puesta en mi cartera. Tenemos ya las 10 de la mañana, 15 minutos. Aquí seguimos enamorando, consintiendo a los mejores oyentes del mundo. Mi WhatsApp está habilitado, el 301-3961, para que se conecten conmigo desde bien temprano. Bueno, para los que andan ahí desde bien temprano con Despierta Tiempo, después con los clásicos y siguen ahí con toda la buena música para el reporte de sintonía. Así que le tengo una misión primero a los pilotos Radio Tiempo, que me cuenten cómo anda la movilidad, qué calles están cerradas por ahí, cómo se mueve la 72, que creo que todavía está un poquito complicada. Que me cuenten todo, qué chismes hay, qué noticias hay en la calle. Ayer, de verdad, todo estuvo un poquito como complicado con esa noticia de la mañana, pero yo siento que ya hay pues como normalidad, ¿no? Así que ustedes son mis ojos en las calles de Barranquilla. 301-3961, para que está Claudia García, que dice: Moni, lindo día. Igual para ti, mi amorcito hermoso, lindo, precioso. Bueno, ya está habilitado el WhatsApp. Ya voy con el reporte. Ya voy con las noticias. Sigamos cantando a todo pulmón con Radio Tiempo.

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1: Los mejores oyentes del mundo en el WhatsApp. Por acá está Ronis. Y yo, hola Moni, buenos días. Que hoy sea un día maravilloso. Soy Roxana desde Soledad, fiel oyente. Me gustaría escuchar alguito de Juanes. Radio Tiempo me consiente todo el tiempo. Ya se viene algo de Juanes en minuticos. Damián, Mari España, Liliana Blanco reportando sintonía. Anita Ochoa también. La hermosa Ana Ariza conectada con Tiempo de Música de Radio Tiempo. También por aquí, buenos días Moni desde Baranoa, Zuleima García. Yo escucho Radio Tiempo todo el tiempo. Claudia García, Moni, lindo día. Igual mi corazón, desde el barrio Chiquinquirá, escuchando Radio Tiempo. Ahí están los mejores oyentes del mundo.
2: Ok, directamente de Colombia, con ustedes su servidor Jason Jiménez y su parcero Maluma Baby.

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0: Ahí estaba Kany García, que bueno, ya arrancó con su gira en Colombia, estuvo presentándose en Medellín. 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
0: Ya tenemos las 10:54, las 10:54 y todo el tiempo. 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
2: Tiempo de escuchar a más de tus artistas favoritos: Capo, Camilo, Laura Pausini, Django, Cristian Castro y mucho más, para que hoy, martes 26, tú digas: yo escucho Radio Tiempo todo el tiempo.

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canción se llama Esta es tu casa, nena, la hace Capo junto a Camilo. Yo siempre he reconocido el hecho de que Camilo tiene unas facetas para cantar. O sea, no sé, es como tan versátil. Ha cantado salsa, bachata, merengue, ha cantado urbano, ha cantado pop. Y en esta mezcla con Capo hace, no sé, lo hace tan bien que yo digo, Dios mío, Camilo me encanta. Tiene una voz preciosa, la manera en cómo nos enamora con sus melodías. La verdad me gusta mucho, me encanta. Y si esta canción te gusta tanto como a mí, dedícala, cántala, enamórate con ella. Solo a través de Radio Tiempo 96.1, dedícala. Aquí ando yo todavía con mi gripa horrible que no me suelta, pero bueno, lo importante es la actitud. Seguimos avanzando en este martes 26, última semana del mes de mayo. Se fue esto, llegamos a la mitad de año, como se debe, vacaciones, primas, tías, abuelos. No, mentira. Ay, la compañía perfecta es de Radio Tiempo 96.1, toda época del año, todo el tiempo, con Radio Tiempo.

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1: Atención, oyente Radio Tiempo, el IDEAN acaba de emitir una alerta, aumento de lluvias en la región Caribe entre el día de hoy y el 29 de mayo. Así que, pues, pendientes porque el organismo pronosticó de precipitaciones intensas y posibles tormentas eléctricas en varios departamentos de la región Caribe. Hablando precisamente de Barranquilla, pues, difícil porque no ha llovido por estos lados, pero hay precipitaciones con mayor intensidad para Magdalena, Bolívar, Sucre y suroccidente de Córdoba. Además, el IDEAM alertó sobre estas posibles tormentas eléctricas en algunos sectores de hoy al 29 de mayo. Para el Magdalena y el Cesar, así como Bolívar, figuran entre zonas con mayor probabilidad de lluvias intensas para mañana miércoles. Para el jueves 28 se espera un aumento de lluvias para la gente de San Andrés, Guajira, Cesar, Magdalena, Bolívar, Sucre y Córdoba. Atlántico, Nanay. Por allá, por lo menos como el 29 de mayo, o sea, el viernes, se podría decir que llovería para algunos sectores del Atlántico, pero por allá el 29 de mayo, o sea, el viernes. Así que nada, por ahora hay que ir organizándose. Recuerden que también hay una nube de polvo del Sahara con una concentración ligera, un fenómeno que actualmente se desplaza por el mar Caribe. Así que por eso es que usted dice, ay, ¿de dónde sale tanta tierra? Bueno, ya sabe, toda esa tierra viene por allá del Sahara, del desierto del Sahara. Entonces, recuerden no arrojar basura a los caños, a las canalizaciones. Traten de organizar sus techos, las goteras, si hay algún árbol que está ahí medio puesto, llamen a los encargados de eso, a Barranquilla Verde. Bueno, estén conectados porque estamos en pleno fenómeno del Niño, pero todo puede cambiar, así que ahí tienen la noticia para que estén muy atentos, alertas con el clima en Barranquilla y en la costa Caribe colombiana.
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0: Vamos a Andrés Cepeda con esa canción, Tú, a esta hora en tu radio tiempo. Una canción preciosísima que nos recuerda que Andrés Cepeda siempre es un artista que nos ha representado a nivel nacional e internacional y que le está yendo súper, súper, súper bien en su gira internacional. Por ahí se estuvo presentando esta semana que pasó en Estados Unidos y todavía sigue, todavía sigue. ¿Será que este año nos visita nuevamente aquí en Barranquilla?
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0: Tengo noticias de Andrés Cepeda, uno de tus artistas favoritos aquí en Radio Tiempo.
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0: Bueno, Andrés Cepeda pasó de la molestia a las risas para sumarse con humor a un chiste viral en redes sociales en el marco de la campaña para las elecciones presidenciales de Colombia programadas para este 31 de mayo, para este domingo, que por cierto, abro paréntesis, a votar. Todos a votar. Hay una cantidad de gente habilitada para votar y no lo hacen, así que vamos todos a votar. Hay una confusión viral que, bueno, la gente lo ha tomado de chiste debido a la coincidencia de su apellido con uno de los que estaba participando para ser presidente, alguno de los candidatos, que es Iván Cepeda. Entonces, muchos usuarios en redes sociales comenzaron a jugarle bromas al artista, confundiéndolo adrede con el candidato de izquierda. Le dejaban comentarios llamando: este es mi presidente, pidiéndole que cantara en su propia posesión. En fin, es un chiste inofensivo. Muchos lo han criticado porque él desactivó los comentarios, porque creo que él no había tomado esto como un chiste, sino como que, bueno, la gente en verdad se está confundiendo. Pero bueno, para calmar los ánimos y unirse a la tendencia del chiste, el cantante sorprendió estos días publicando una imagen en Instagram creada con IA. En la foto aparece él mismo en primer plano, luciendo una banda presidencial de Colombia, mientras que al fondo se ven los candidatos reales con mayor fuerza en las encuestas, como Iván Cepeda, Paloma Valencia, Abelardo de la Espriella, Sergio Guajardo y Claudia López. La foto fue acompañada de una divertida frase llamada "Porque usted lo ha pedido". Así que nada, ahí está en sus redes sociales, bastante chistoso. Ese es my president, Andrés Cepeda. Si quieren verla, vayan a www.radiotiempo.com.
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5: Ya tenemos las 11:55, a las 11:55 y todo el tiempo yo escucho Radio Tiempo.
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9: 12 en punto.
10: Es mediodía, es mediodía.

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0: Las 12 con 9 minutos, 12 del mediodía con 9 minutos. Hola, ¿cómo están los mejores oyentes del mundo? Qué saludo tan caluroso les envío yo desde este punto, desde aquí, de estos estudios de tu radio Tiempo 96.1. Bienvenidos amigos, qué bueno compartir con ustedes a partir de ese momento y de este instante, este entretiempo Radio Tiempo. El mediodía que ya llegó, se acabó la mañana, ya se acabó la primera jornada y nosotros listos, preparados para echarnos un descansito. Primero un almuercito bien delicioso y por supuesto también pues para ir organizándonos a lo que se viene, que será la segunda jornada del día de hoy. Seguramente el segundo tiempo va a ser mucho mejor de lo que ha sido el primero, y a los que le fue muy bien, todavía mejor. Así que dale, con toda, ¿verdad? Así que bienvenidos amigos, yo soy Dani Díaz, una voz Radio Tiempo que te consiente, y aquí estoy para pues acompañarlos en este par de horitas bien chéveres, bien descansaditas, bien relajaditas, y con tema de conversación, como lo hacemos todo el tiempo con ustedes, como ya es costumbre. Así que prepárense porque vamos a intercambiar voces con ustedes también a través del 301-3096-1. Es el canal oficial de nuestro WhatsApp en el entretiempo Radio Tiempo. Y bueno, aquí ya les tengo de una vez por todas, ya para no dar tantas vueltas, voy a darle por aquí la pregunta que tengo para los oyentes el día de hoy, porque hoy yo no sabía, como hay una celebración todos los días de todos, ¿sabes? Que yo me sorprendo todos los días de ver que hay un día para todo. ¿O les parece que hoy es el Día Mundial de Drácula? ¿Eh? Día Mundial de Drácula, escuchen ustedes eso, imagínense, yo no sabía que Drácula tenía un Día Mundial también. Bueno, ¿cuándo nos van a hacer el Día Mundial nosotros? A ver, el Día Mundial de Dani, alguna cosa así, no sé. De los oyentes, Radio Tiempo, hay que hacer un Día Mundial, alguna cosa así, lo merecen. Pero bueno, todos tienen Día Mundial y Drácula no es la excepción. Así que ese personaje que fue por allá creado por Bram Stoker, por allá en los años 1800, imagínense ustedes. Eso, ya eso es viejito. Un personaje creado, inspirado ahí en un señor allá lejos. Bueno, total, no voy a darle tanto detalle porque no vamos a entrar a echar historia ahora, pero ha sido uno de los personajes más sombríos, espeluznantes que hemos visto en la pantalla grande, en el cine, inclusive hasta en televisión. Bueno, en fin, no sé. Pero hablando de ese tipo de personajes oscuros que da miedo, espeluznantes, yo le voy a preguntar a los oyentes de Radio Tiempo, ¿Qué personaje de terror todavía te produce miedo? ¿Te produjo y todavía te produce miedo? Que tú digas, wow, de terror a mí, definitivamente tal personaje me produce miedo. ¿Qué personaje de terror? ¿Qué personaje de terror te produce todavía o te producía miedo? Así que vamos a hablar de eso. Vamos a recordar un poquito hoy como que, ay, lo que nos daba miedo antes cuando íbamos a cine, qué personajes nos daba a nosotros miedo y bueno, todo el cuento. Así que, bueno, ahí les dejo a ustedes la pregunta. ¿Qué personajes de terror te daban o te da miedo aún? Cuéntanos hoy, 301-3096-1, los personajes de terror hoy son nuestros protagonistas, así como tú también con tu voz, en esto que es el Entretiempo Radio Tiempo.
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1: A nosotros nos encanta saber qué piensan nuestros oyentes en Radio Tiempo y por eso hoy, el Día Mundial de Drácula, pues se nos dio por preguntar a nuestros oyentes cuál es el personaje de terror que les dio o todavía les sigue dando miedo a nuestros oyentes en Radio Tiempo. Personaje de terror. Esto es una cosa, una locura definitivamente. Bueno, óigame, a mí no, yo tengo varios personajes, yo de terror, uff. Muchos, sobre todo que a mí siempre me encantaron de peladito, como decíamos nosotros, de chiquillo. Me encantaban las películas de terror. Todavía por ahí me tropiezo una que otra película de terror. Pero después hablamos de mí. Así que por ahora, vamos con ustedes, que son lo importante a esa hora del mediodía en este Entretiempo Radio Tiempo. Y nuestros oyentes que ya están listos para contarnos cuáles son esos personajes que todavía les dan miedo, que antes les daban miedo también.
2: Personajes de terror que siempre, pues, en la época de uno así que daba miedo y todo eso, es Freddy Krueger. Freddy. Ese es un personaje histórico y mítico.
1: Sí. Sí. Freddy Krueger, es que Freddy era el de la... Es que su nombre lo decía todo, era una pesadilla. Ese tipo es, mejor dicho, Freddy Krueger, de verdad que sí, con sus cuchillos ahí en la mano, ahí todo el cuento. Ese personaje daba miedo. Pesadilla sin fin.
3: Hola, Dani. Yo Hola. Escucho Radio Tiempo todo el tiempo.
1: Hola, Patri.
3: El personaje de terror que me produce y me seguirá produciendo por mucho tiempo terror es el señor que llega a leer el contador de la luz.
1: Ok, entendido. Ese personaje da miedo.
4: Dani, Freddy Krueger.
1: Freddy Krueger.
4: Me daba mucho miedo y es la hora y me da miedo.
1: Ok, listo, muy bien. Entendido. Vamos con más oyentes, Radio Tiempo es ahora. ¿Cuál fue ese personaje de terror que te daba miedo o todavía te sigue dando miedo,
5: La que sí me daba miedo y todavía es la de Freddy Krueger.
1: Ok. Freddy Krueger.
5: La vaina no joda, terrorífico, ese man nunca moría.
1: Nada, se demoró como 15 pesadillas sin fin. Yo no sé si hubo una pesadilla sin fin que donde sí ya murió, pero qué bárbaro. Personaje así, ¿no? Qué barbaridad, pero bueno. Más oyentes Radio Tiempo están con nosotros. Hola.
6: Hola, mi Dani hermoso, Erika Romo aquí en el Entretiempo, todo el tiempo. Hello. Bueno, no soy tan amante de las películas de terror porque no es mi fuerte, pero la del Conjuro, wow, eso es... Eso produce mucho miedo.
1: Sí.
6: Y bueno, y hay muchas Dráculas diurnas, tanto Dráculas mujer como hombres. Diurnas.
1: Bueno, eso no sé contra quién fue, pero ahí fue. Yo no me meto en esos problemas. Vale, voy con más oyentes Radio Tiempo a esa hora que nos cuentan cuál ha sido ese personaje de terror que todavía les da miedo.
7: Yo escucho Radio Tiempo todo el tiempo y el personaje que más miedo me daba, yo me acuerdo, era Freddy Krueger. Y uno no podía dormir, mejor dicho, era el terror en ese tiempo.
1: Y es que como era pesadilla sin fin, la gente creía que si uno se dormía le iba a aparecer. Y eso quedó como un trauma, ¿no?
8: Hola, Dani, todas las películas del exorcismo. Y todavía es la hora y me da miedo.
1: Fuerte, el exorcista, sí. Tremendo. El exorcista fue fuerte, ¿eh? Oiga, esa es la de la monja, brava, ¿verdad? Uy, no, es una... Uy. No volví a ver más a las monjas de la misma manera, hombre. No, mentiras. Son hermosas. Pero esa representación de la monja, eso es terrible. Bárbaro. Muy bien, tenemos las 12:28 minutos. Seguiré por aquí, pues, recibiendo más. Estoy recibiendo más notas de voz de nuestros oyentes en Radio Tiempo para una siguiente tanda. Que nos vayan contando cuál es el personaje de terror que te causaba miedo y todavía sigue causándote miedo. Hoy cuéntanos, conversemos de esto en el Entretiempo Radio Tiempo.
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0: ese mediodía, en esa tarde ya, que comienza también con el Entretiempo Radio Tiempo. Seguimos con nuestros oyentes, los mejores oyentes del mundo, que los tengo hoy pues conversando conmigo sobre los personajes de terror que les causaron y aún les causan miedo. Personajes de terror que nos han llenado de pánico en algún momento. Y bueno, hoy es el día para hablar de ellos, a propósito del Día Mundial de Drácula, uno de los más legendarios personajes de terror. Pero bueno, seguimos escuchando a más de nuestros oyentes. Vamos a escuchar a ver qué nos van contando nuestros oyentes Radio Tiempo de esos personajes de terror.
1: Sí, yo escucho Radio Tiempo todo el tiempo. Bueno, en mi caso yo tengo así un personaje de terror, porque a mí no me gusta ver películas de terror. Ajá. Pero sí te voy a comentar una anécdota que le pasó a mi mamá. Mi mamá le encantaba cuando joven ver películas de Freddy Krueger. Entonces, cuando una vez estaba mi papá llegando a la casa y ella lo estaba esperando, ella pensó que mi papá era Freddy Krueger.
0: No.
1: Y casi lo mata. No. Con un palo lo correteó por toda la casa. Ay, no, qué locura. Bueno, yo escucho Radio Tiempo todo el tiempo. Ojalá mi mamá no escuche este audio porque me mata.
0: No, imagínate. La pusiste en evidencia, ¿no? ¿Qué tal? Así sería el miedo que tenía. Bueno. A ver, ¿quién más está por acá? Orlando está con nosotros. ¿Vale, Orlando?
2: Yo escucho Radio Tiempo todo el tiempo. El personaje más terrorífico era el anciano de Juegos Diabólicos. Duré como casi un mes sin prender el televisor.
0: Ok, ok, el de Poltergeist, claro que sí. El ancianito ese también, sí, ese da miedo. Yo conozco un poco, les cuento de verdad.
3: Bueno, amigo, con respecto al tema o la pregunta que te estás haciendo, pues... Para mí los personajes, no es uno solo, los personajes que sí les tengo full miedo son los recibos del agua, la luz y el catastro.
0: Uy, esos,
3: ahí te la dejo.
0: Esos son de terror, esos dan pánico, de verdad dan pánico.
4: Hola Dani, buenas tardes, te habla Cindy de acá de Valledupar.
0: Hola.
4: Y para mí, pequeña, me da mucho terror La Cosa, ese payaso horrible.
0: Oiga, sí.
4: Y también, Camino hacia el Terror, ese muñeco horrible, ese hombre que siempre matan a toda la familia, menos a él, siempre salen todas las películas de terror.
0: Oye, sí.
4: Como Camino hacia el Terror. Yo escucho Radio Tiempo todo el tiempo.
0: Sí, ese Camino al Terror también es violenta, de verdad. Hay una cantidad de personajes impresionante, pero a mí también el payaso It, el original, de las primeras versiones que hicieron para el cine, uff, ese payaso me daba miedo, en serio. Yo le cogí como un cierta cosita a los payasos después de eso. Mi vida no fue igual ya. No vi a los payasos con los mismos ojos.
5: Dani, a mí me dio mucho miedo Demian, el hijo del diablo.
0: Ok, Demian. Ese es el de la película The Omen. Ese es de La Profecía. Claro, también ese niñito tiene una cara fea.
6: Hola Dani, te cuento que cuando pequeña había una sordomuda en el barrio y yo no podía ver a esa señora porque yo me quería morir del susto. No se trata de ninguna de estas películas que luego pues me causaron mucho terror y de las que han anunciado, pero esa me daba pavor. Yo no podía ver a esa señora, yo no sé por qué, pero le tenía pavor.
0: Tú vivías en tu propia película. No puede ser. Bien, tenemos ya las 12:45 minutos. Voy más adelante con otra tanda más de oyentes de Radio Tiempo que nos están contando cuáles eran esos personajes de terror que no los dejaban dormir, que les daba pánico y que aún todavía les da miedo. Cuéntanos hoy, conversemos hoy de eso en el Entretiempo Radio Tiempo.
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4: Y tenemos exactamente las 12:54 minutos y a las 12:54 y todo el tiempo.
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1: Ese es el entretiempo en tu Radio Tiempo. Ya tenemos la 1:16, 1:16. Yo soy Dani Díaz, una voz de Radio Tiempo consintiéndote ya en esta hora de la tarde. Y con nuestros oyentes hoy muy activos a través de nuestro canal oficial de WhatsApp 301-3096-1, porque estamos hablando hoy de terror. Sí, los personajes de terror que te causaron mucho miedo, pánico cuando eras niño o antes, y aún te siguen causando terror, te siguen causando miedo, pánico. Bueno, de eso estamos hablando. A ver qué nos van contando nuestros oyentes. 301-3096-1. Sus voces son importantes. Conversemos de los personajes de terror a propósito del Día Mundial de Drácula.
2: Buenas tardes, Radio Tiempo.
1: Hola.
2: Bueno, el personaje que yo recuerdo en mi niñez, que me daba mucho miedo, y aunque para algunas personas puede que no, era el personaje que hizo Michael Jackson en la canción de Thriller.
1: Ah, oh, Thriller.
2: Vea, claro. Yo veía esa canción y me escondí bajo la sábana enseguida. Saludos y bendiciones.
1: Sí, se convertía como en un hombre lobo. Claro que sí, Thriller de Michael Jackson. Uf, buenísimo. El mejor video de la historia en su momento. Bueno, ¿qué más a ver?
3: Hola Dani, bendiciones. Te llama Luchi Hernández de aquí de Valledupar.
1: Hola Luchi.
3: La película que más terror, horror me produce es la de Jeepers Creepers.
1: Ay, sí.
3: Que no la puedo ver, ni es que esa imagen. Terrible, terrible. Bueno, y o sea, todas dan miedo porque son de terror, pero esta es la que más pánico me da. Bueno, saludito, bendiciones.
1: Jeepers Creepers, sí, claro. No sé en español cómo lo llamaban, como el demonio o algo, alguna cuestión así, no recuerdo muy bien. Pero Jeepers Creepers era un personaje, sí, es una criatura que no es humana, no sé, es una cosa ahí como un vampiro, una cosa así. Y cada no sé cuántos años regresa y así, ese tipo se lleva un poco de gente, y mejor dicho. Es una locura, pero bueno, es fuerte, sí, es fuerte. Yo me vi un par de esas de Jeepers Creepers por ahí. Ustedes saben que yo ahí a veces le jalo al terror. Bueno, hola. Me dice por acá, hola Dani, hola. Estaba tomándote el pelo. La película que me dio pánico fue La Muñeca Diabólica y también Freddy Krueger. Ah, ok, listo. La peli Crespa me dice eso. Vivi, ¿cómo estás? ¿Cómo te ha ido? Te mando un abrazo. ¿Qué me cuentas, Vivi?
4: Hola, mi Dani. Buenas tardes. Bendiciones como todos los días. Vivi Orozco, que lo oyente. Y pues, mi Dani, respecto al tema, pues el personaje que más le tengo miedo siempre y que la otra vez te dije que me cayó súper gordo, Chucky.
1: Chucky.
4: Ay, es la hora y le tengo terror, Chucky. Miedo a Chucky. Chucky. Escucho el tiempo todo el tiempo.
1: Ese muñeco Chucky. Imagínate, decía la gente cuando se portaba mal y se volviera tremendo, le decían, Chucky. Qué bárbaro.
5: Buenas tardes. Para mí la historia más diabólica es Gustavo Petro y su pacto diabólico. Firme por la patria.
1: Ay, Dios mío, bueno. No diré nada, no. Estoy autorizado para decir más nada por ahora.
6: Dani, buenos días, escuchando Radio Tiempo todo el tiempo.
1: Hola.
6: Dani, película que te recomiendo es Los 13 Fantasmas o 13 Fantasmas.
1: Oh, sí. Sí, la vi, claro. Es viejita, esa película es viejita, pero buena, Los 13 Fantasmas. Buenísima también, a ver.
7: Hola, Dani.
1: Hola.
7: Dani, a mí el payaso que me da más miedo es Abelardo de las Priegas.
1: No, este estaba
7: faltando. Qué miedo.
1: Bueno, ya van dos, uno con uno y el otro con el otro. ya nos vamos a poner creativos, vamos a alejar la política del tema, hombre. Estamos hablando de personajes de terror reales, ¿vale?
8: Bueno. Yo escucho Radio Tiempo todo el tiempo, porque ahí me dio miedo, ve la película así, el Mandarife, así me dio miedo. ¿Qué?
1: Bueno, listo, ya se están poniendo muy cómicos.
9: Hola Dani, buenas tardes, te habla Yelena, presente, Dani, ausente, pero siempre con mi emisora número uno, Dani, eso. Saluditos desde Caribe Verde. Dani, a mí en la película que me da miedo me dio fue La Noche del Demonio. Uy, yo no podía dormir. Fuerte. Yo daba grito. Yo escucho Radio Tiempo todo el tiempo.
1: Bueno, pero estamos hablando de los personajes. Quiero que me cuenten de personajes. Personajes de terror que les cause miedo. Eso es lo que vamos a hablar. Lo que estamos conversando hoy aquí en el Entretiempo Radio Tiempo. Así que no se me descuiden ni con política ni con otras cosas. Vamos a hablar de los personajes reales de terror. Los que nos dan miedo todavía. Los que nos daban miedo antes. Y bueno, porque hoy es el Día Internacional, el Día Mundial de Drácula. Y estamos hoy, pues, obviamente hablando de personajes oscuros de terror.
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1: Ese es el Entretiempo, Radio Tiempo 96.1, 1:32, 1:32. Soy Dani Díaz, una voz de Radio Tiempo que te consiente todo el tiempo. Y aquí con los mejores oyentes del mundo, hablando de tantos personajes y todo eso. Y es que yo no estaba acordándome yo de muchos personajes, por ejemplo, el de Hellraiser. Óigame, Jason, por ejemplo. Jason fue el de Viernes 13. Jason el de Viernes 13. Exactamente, el de Viernes 13. ¿Cuál otro? Michael Myers también, que ese es el de Halloween, la película Halloween. ¿De qué otro personaje así? Si yo me acuerde, que tantas cosas, tantas películas que uno ha visto. Annabelle, por ejemplo, de los más contemporáneos. Annabelle fue otro personaje también fuerte. Fuerte, fuerte, fuerte, ¿verdad? Bueno, Freddy Krueger, de los que lleva la delantera también. Chucky, ni se diga. La monja, ni se diga. Hay una cantidad de personajes. Este que sale en ¿cómo es que se llama? En Scream. Ah, la de la careta esa. Ese personaje también es un poquito... Bueno, ese no es que sea de terror sobrenatural, sino que es más bien como de un... da miedo porque es un asesino. Ya, pero bueno. Tantos personajes que todavía nos causan miedo, y los oyentes de Radio Tiempo nos están recordando muchos de esos que les daban y aún les dan miedo. A ver, ¿qué nos dicen más oyentes de Radio Tiempo? Bienvenidos a nuestra conversación hoy en el Entretiempo.
2: Hola Dani, ¿cómo estás? Yo escucho Radio Tiempo todo el tiempo. Hablas con Diego Arciniegas de la ciudad de Bucaramanga.
1: Hola Diego.
2: Yo cuando era niño le tenía pavor, era a los muertos vivientes.
1: No.
2: Y no sé, quedé como, mejor dicho, creo que hasta tuve pesadillas con eso. O muertos vivientes. Para mí eso era terrible ver eso. Incluso soy malísimo para las películas de terror. No me gustan.
1: Claro, claro. Muchos nos pasa así. No voy a creer, no eres tú solo. Bueno, muy bien. Vamos con más oyentes de Radio Tiempo que están pues conversando con nosotros hoy y nos van contando cuáles son esos personajes de terror.
3: El personaje que todavía
1: me da
3: miedo es Chucky.
1: Chucky. Bueno, muy bien, ahí está Chucky, nos dijo Adriana, perfecto.
4: Hola, hola.
1: Hola, hola.
4: Dani, yo la película, la primera vez que la vi, la del Aro, del Aro 1. Esa película casi me da un infarto porque en el momento en que la estaba viendo, tipo 11 de la noche, me suena el teléfono y de verdad que brinqué, pataleé. Hasta pensé no contestar porque pensé que era la llamada. Pero no, era una amiga imprudente que me estaba llamando a esa hora. Pero de verdad que me paniqueó el Aro 1.
1: No, pero que te llenaste de pánico, claro. Y viendo esa película que es una llamada de esas y te van a llamar a esa hora. No, yo no respondo tampoco.
5: Bueno, yo al personaje que le tenía miedo, no me dejaba dormir a Freddy Krueger.
1: Ok, Freddy Krueger, que lleva la delantera en este día de conversación con los oyentes de Radio Tiempo.
6: Dani, buenas tardes. La película de terror que a mí me impactó bastante y que de pronto le cogí un poco de miedo fue El Aro.
1: El Aro.
6: Película, El Aro original, la que viene del Oriente.
1: Ah, ok, la china.
6: Esa sí fue esa.
1: Sí. Esa es... ¿Es japonesa o es china? No recuerdo. Pero bueno, es de allá, de ojitos pequeños. Vale, listo, está bien pues.
7: Yo escucho Radio Tiempo todo el tiempo. Los personajes de Camino hacia el Terror.
1: Los personajes de Camino hacia el Terror, sí, son unos tipos ahí todos mal formados ahí, ¿cierto?
8: Radio Tiempo todo el tiempo, aquí. Dígame. Con Álvaro Guzmán. La película que daba terror era El Guasón. La última película, El Guasón. Buena película. Y bastante terror que pasaba en esa película.
1: Bueno.
9: Hola Dani, ¿cómo estás?
1: Hola.
9: Dani, te cuento que en mi niñez me vi It, el payaso diabólico.
1: Ajá.
9: Y ese payaso me daba harto miedo. Horrible.
1: Miedo.
9: Entonces, sí, ese, yo digo que ese ha sido el personaje que a raíz de eso no me gustan los payasos.
1: Oh, también te quedó un trauma con los payasos.
9: Dani.
1: ¿Qué?
9: La película que me dio más miedo fue la de Chucky.
1: Chucky.
9: Él, este personaje, sí es miedoso, horrible. Pero bueno,
10: cuando toca ver, se ve la película, pero ese muñeco no me gusta para nada. Chucky, yo me llamo Yuranis.
1: Bueno, Yuranis, un abrazo para Yuranis Navarro, vale, vale.
11: Hola Dani, ahora sí, en serio. Okay. El personaje más terrorífico para mí ha sido el doctor Hannibal Lecter en El Silencio de los Inocentes.
1: Ok, sí. Sí, El Silencio de los Inocentes. Buena película esa, histórica, eso sí. Muy bien, nos quedan algún par de noticas de voz por ahí todavía para seguir compartiendo con ustedes en ese entretiempo. Hoy estamos hablando a propósito del Día Mundial de Drácula. ¿Cuál ha sido el personaje de terror que más te ha causado miedo y que te da pánico en las películas y que aún causa pánico en las películas? Cuéntanos hoy aquí en El Entretiempo, Radio Tiempo.
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1: Escuchas El Entretiempo, Radio Tiempo. Y bueno, el tiempo para unas notas más de voz que tenemos por aquí pendientes de las muchas. Yo voy a quedar debiendo algunas seguramente porque son muchos los oyentes que hoy participaron con nosotros. Pero bueno, voy a tratar de escuchar la mayor cantidad que pueda, por lo menos en esta tandita, para no dejarlos así ahí esperando, porque hoy estuvo muy bueno el tema. Hablamos de terror. Hoy los personajes que nos dan miedo todavía en el terror del cine.
2: Dani, a mí la película que más miedo me ha dado es El Aro.
1: Oh, El Aro.
2: Yo escucho Radio Tiempo todo el tiempo.
1: El Aro tiene también bastante gente con miedo, ¿no?
3: Hola, Dani, buenas tardes. ¿Cómo están todos?
1: Bien.
3: Ay, no, a mí el que no me gusta y todavía no me gusta es el payaso ese It. Uy. Yo no sé ni qué me da cuando lo veo.
1: Ay,
3: horrible.
1: Mío, sí, ese payaso da miedo.
4: Dani, bueno, buenas tardes.
1: Hola.
4: La película de terror que me impactó cuando estaba muy niño, Chucker, 10.000 voltios de terror.
1: Bueno, ese no me acuerdo.
5: Hola, Dani, buenas tardes. Radio Tiempo todo el tiempo.
1: Hola.
5: La película que a mí me impactó y me dio full terror fue El Exorcismo de Emily Rose.
1: Ah, buena.
5: Peliculaza.
1: Sí, bueno.
5: Fuerte, fuerte.
1: Buena, buena. El Exorcismo de Emily Rose también, hombre. Terminó en un caso jurídico todo el tema y nada.
6: Yo escucho Radio Tiempo todo el tiempo, manito. Uy, a la última película, o El Abismo, tronco de película elegante. La recomiendo 100%. Yo escucho Radio Tiempo todo el tiempo.
1: El Abismo, me la han recomendado también, ¿ah? ¿Eh? No la he visto.
7: Dani, buenas tardes. Radio Tiempo todo el tiempo. Freddy Krueger, Freddy Krueger.
1: Freddy, el gran protagonista hoy al lado de Chucky.
8: Claro, yo, Dani, había muchas películas en la época de antes que sí eran fuertes. Por ejemplo, estaba El Hombre Mosca, Chucky, Jason, Freddy Krueger. Había muchas películas de esas que sí eran películas de terror que uno se las veía y eran películas que tú no dormías de 2 a 3 días. Porque la cuestión del terror era más fuerte.
1: Sí. Se tomaban todo el trabajo de asustarnos en las películas, pero bien, bien. Muy bien, quedo por ahí pendiente con algunos ahí. Les quedo debiendo sus noticas de voz, pero bueno, ya es tiempo de ir despidiéndome de ustedes. La 1:48, tiempo para despedirme con una muy buena canción. Y ya ahorita en unos minutos llega Víctor para acompañarlos a ustedes en esta tarde, así que déjense consentir. Yo estaré al lado de Moni regresando, Dios mediante, en punto de las 5 de la tarde para despedir la tarde de hoy aquí, por supuesto, también en Tiempo de Luna, Radio Tiempo. Así que por favor, pórtense bien, pásenla rico escuchando Radio Tiempo todo el tiempo y ya les voy a regalar una buena canción para despedirme.
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1: Esa canción del señorazo Ricardo Montaner.
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5: Y ya tenemos la 1 de la tarde, 57 minutos, y a la 1:57. 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
2: bienvenidos a una nueva tarde cargada de buena música en tu Radio Tiempo. Yo soy Víctor Rey, en esta hora algo de Alejandro Sanz, Luis Fonsi, Alejandra Guzmán, también la batalla musical de la hora, sus mensajes y mucho más. Así que repórtese de una, WhatsApp Radio Tiempo 301-3961. Es martes y sé que seguro en este mes de mayo tuviste muchas pruebas, pero es tiempo de no darte por vencido. Es tiempo de intentarlo una vez más. Es tiempo de cantar con tus artistas favoritos. Qué bonito acompañarte. Decirte que será la mejor tarde de todas juntos, cantando una canción de Radio Tiempo.

0: con el maestro Marco Antonio Solís para este martes en tu Radio Tiempo 96.1. Nos vamos a nuestra página web.
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0: Y se habla de Karol G, que es noticia. ¿Por qué? Porque ayer estuvo en los American Music Awards. Al lado de Maluma se le vio muy, muy bien a Karol G. Se reencontraron después de mucho tiempo, bueno, por lo menos en unos premios. Y los cantantes colombianos fueron los grandes protagonistas latinos de la ceremonia celebrada en Las Vegas. Buen momento en el que llegan a esos premios y también se les vio muy juntitos, muy chévere, y eso nos alegró un montón. Obviamente recordemos que son buenos amigos. También el tema de Karol G con los American Music Awards es noticia porque pues triunfó, le fue muy bien, tuvo un show maravilloso. Aparte de eso, recibió el premio a la excelencia artística y también el premio a mejor álbum latino. 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

0: es lo mejor no meterse en la vida ajena. Enfoque su energía en lo que tiene que enfocarla, que es en usted, en sus sueños, en sus planes. Y no le presten atención a lo que digan los demás. Con esta canción aprovecho para irme a saludar a los mejores oyentes del mundo.
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0: Quiero enviarle un abrazote y un besote a mi querida Vanessa Zapata, que está ahí escuchando Radio Tiempo todo el tiempo, que está de cumpleaños, de Happy Birthday. Querida Vane, feliz cumpleaños, que Dios te bendiga y te regale todo lo bueno, salud, prosperidad, la familia. Que te ganes el baloto, que te vaya de maravilla, mejor dicho, que te consientan muchísimo. Que papito Dios te abrace cada amanecer y que tengas un excelente cumpleaños, ¿vale? Saluditos para Lucía Hernández, para Davis, para Max, por acá me dicen hola Víctor, soy Maloris Vázquez, escucho Radio Tiempo todo el tiempo. Wilmer López también me saluda, José Luis Rabeles, Jessica Vides Morales también me saluda por acá, dice con mi compañera Rochi. Desde el centro de la ciudad, un abrazo para ti y para todos los amigos de Coco Collection que están ahí con Radio Tiempo todo el tiempo. María Avendaño, Mirta Álvarez, Dairo Rivera también me saluda por acá. Jaime, nuestro oyente Jaime Scorcia me dice, Víctor, regálame música de Maná. Son mis artistas favoritos, soy un piloto Radio Tiempo. Claudia Castro también me saluda, me pide música. Dice, mi canción favorita para hoy es una simple balada de amor. Salúdame por favor a mi esposo Diego y a mi hija Cindy y a mi sobrino Camilo. Estamos aquí escuchando Radio Tiempo todo el tiempo. También saluditos para Paola Raes, que a través de nuestro WhatsApp se reporta el 301-3900. 61 WhatsApp Radio Tiempo. Ustedes me programan sus canciones favoritas. Yo feliz de consentirlos y acompañarles cada momento en su emisora favorita, Radio Tiempo.
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tiempo de irnos a nuestro cuadrilátero musical. Los oyentes de Radio Tiempo deciden y eligen qué es lo que debe sonar a esta hora de la tarde. Cuando ustedes sepan quiénes se enfrentan, envíen nota de voz al 301-3961 WhatsApp Radio Tiempo. Me dicen hola, Víctor, soy José, Víctor, soy Mallory, Víctor, soy Vanessa, escucho Radio Tiempo todo el tiempo y quiero votar por ese artista, ¿vale? En ese orden de ideas, tenemos en una esquina a Luis Miguel con Entrégate.

y enfrentándose a Luis Miguel en la otra esquina. Tenemos nada más y nada menos que a Miquel Bosé con Amante Bandido.

0: ¿Qué dicen los oyentes de Radio Tiempo? Sonamos a Miguel Bosé, sonamos a Luis Miguel. ¿Qué dicen ustedes que eligen a través del WhatsApp Radio Tiempo?
1: Hola Víctor, buenas tardes, soy Kelly y escucho Radio Tiempo todo el tiempo. Mi voto es por Luis Miguel.
0: Ok, un voto para Luis Miguel, cero para Miguel Bosé.
2: Escucho Radio Tiempo todo el tiempo, voto por Miguel Bosé.
0: Ok, 1-1, más oyentes en nuestro WhatsApp Radio Tiempo.
3: Buenas tardes, yo escucho Radio Tiempo, mi amigo, voy mi amigo. Con Luis Miguel, Luis Miguel.
0: Saludos, 2-1, más oyentes.
4: Hola Víctor, buenas tardes, soy Rosana.
0: Hola.
4: Fiel oyente de Radio Tiempo, mi voto es por, ¿quién más? El Sol de México, Luis Miguel, todo el tiempo con Radio Tiempo.
0: Gracias mi amor, un abracito, 3-1, más oyentes.
5: Hola Víctor, buenas tardes, mi nombre es Claudia, escucho Radio Tiempo todo el tiempo y quiero votar por Luis Miguel.
0: 4-1, más oyentes.
6: Claro, yo escucho Radio Tiempo todo el tiempo y quiero que suene Luis Miguel.
0: Ok, listo, tenemos ganador. Y como en Radio Tiempo somos expertos en sonar tus canciones favoritas, solo sonamos lo que te gusta. Le damos play a la canción ganadora de la batalla musical. Llega Luis Miguel, Entrégate.
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2: En tu Radio Tiempo son las 2 de la tarde, 55 minutos a las 2:55 y todo el tiempo.

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2: Bienvenidos, bienvenidas a una nueva hora de música. En esta hora, algo de Ricardo Montaner, algo de Ricardo Arjona, algo de Cristina en los Subterráneos, también la batalla musical de la hora, sus mensajes y mucho más. Así que escríbeme ya, 301-3961, WhatsApp Radio Tiempo habilitado. Y es que el problema no fue hallarte. El problema más grave de todos es que trato de olvidarte cada día, de sacarte de lo más profundo de mi corazón, pero no lo logro. Ricardo Arjona es una estrella, Radio Tiempo.
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0: En la música de nuestro queridísimo Andrés Cepeda en tu Radio Tiempo, tiempo de saludar a los mejores oyentes del mundo.
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0: Saluditos para Sol Coronel, que está ahí escuchando Radio Tiempo todo el tiempo. Un abrazote para ti, gracias por estar ahí con nosotros. A Rafael Gómez, Ángeles Corcia, Ronald también nos saluda. Diego Arciniegas, Ivonne Robles, Jimmy, Ronis, también Luisa González, Laura Rodríguez, Joana González, Yuranis Navarro también me saluda por acá. Saluditos para nuestro oyente Bernardo. También para Delvis González, que escucha Radio Tiempo todo el tiempo. Willington Jacome, también Ángel, Ana María, Claudia Milena, Rodrigo Ramírez también nos saluda. Yasmín Coronel también decía presente. Diana Guerra. Por acá dicen Víctor desde Valledupar. Soy Delvis González. Wilmer López también me saluda desde El Campito. También para Nadiuska Briseño, un abrazote para ti. Jessica Vides también por acá nos saluda. También Cristóbal Utria, piloto Radio Tiempo, con Radio Tiempo en este martes y todo el tiempo. Me pedía música de la Quinta Estación. Saluditos para nuestra oyente Alejandra Ramírez, que está ahí en la oficina. Quiere saludar a María y también a Arnoldo, que está ahí con Radio Tiempo todo el tiempo.

0: Ahí está la música de Capo con Camilo. Esta es tu casa, nena, sonando muy bien en tu Radio Tiempo 96.1.
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0: Y por supuesto hay que hablar de Capo porque, bueno, llegará a Medellín a prender la fiesta con su concierto en Centauro Centro de Eventos. Eso como parte de su gira, ¿no? Que le va muy, muy bien también al señor Capo con esta gira que lo trae este fin de semana por Colombia. Recordemos que es colombiano, pero pues sí, le va tan bien, tan bien, que estará, por ejemplo, en el mes de julio por España, también estará en agosto en México, en varias fechas, así que pues enhorabuena por Capo, que sigue siendo noticia, trabajando muchísimo y llenando conciertos por donde quiera que pisa. Esta información y mucho más en www.radiotiempo.co.
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0: Llega la música de Alex Ubago a Gritos de Esperanza.
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0: La música de Juanes en tu radio, tiempo 96.1. Nos vamos a nuestro cuadrilátero musical. Los oyentes de Radio Tiempo deciden y eligen qué es lo que debe sonar a esta hora de la tarde. Cuando ustedes sepan quiénes se enfrentan, envían nota de voz 301-3961. WhatsApp Radio Tiempo, me dicen hola, soy Yurani, soy Tatiana, hola Víctor, soy María, escucho Radio Tiempo todo el tiempo y quiero votar por este artista, ¿vale? En ese orden de ideas tenemos en una esquina...
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0: A Sebastián Yatra con tacones rojos.

0: dicen los oyentes de Radio Tiempo, ¿qué es lo que debe sonar? Mau y Ricky, Sebastián Yatra, ¿qué quieren ustedes? Revisamos nuestro WhatsApp, ustedes eligen de una. Listísimo para escucharlos. ¿Cuáles son sus votos? A ver, ¿por quién votan? 301-3961, me dice Luz Dari, que está de cumpleaños el 3 de agosto y quiere ganar boletos para ver a Cani García. Bueno, mi querida Luz Dari, pendiente, vale, saluditos.
1: Hola Víctor, soy Andrés, mi voto es por Me Hace Sufrir, Me Hace Llorar. Jala Madrid.
0: Me hace sufrir, ¿cómo así? Eso no entendí, que me hace sufrir, me hace llorar. ¿Quién lo hace sufrir? ¿Quién lo hace llorar? No entendí. Ah, ok, Tacones Rojos, la que me hace sufrir. Ok, listo, ya entendí.
2: Buenas tardes, Víctor. Mi nombre es Luis Eduardo, escucho Radio Tiempo todo el tiempo. Quiere escuchar a Sebastián Yatra.
0: Ah, ok, listo, gracias. 2-0.
3: Escucho Radio Tiempo todo el tiempo y mi voto es para Sebastián Yatra.
0: 3-0, más oyentes.
4: Hola, Víctor, buenas tardes. Soy Ladies, me voy con Tacones Rojos de Sebastián Yatra.
0: 4-0, más oyentes en nuestro WhatsApp.
5: Hola Víctor, ¿cómo estás? Mi nombre es Marcela y mi voto es por Mau y Ricky.
0: Mau.
5: Yo escucho Radio Tiempo todo el tiempo.
0: 4-1, más oyentes.
6: Hola Víctor, buenas tardes. Mi nombre es Joana y mi voto es por Sebastián Yatra.
0: Yatra.
6: Yo escucho
0: Yatra
6: Radio Tiempo todo el tiempo.
0: Ok. Radio Tiempo, somos expertos en sonar tus canciones favoritas. Solo sonamos lo que te gusta. Le damos play a la canción ganadora de la batalla musical. Llega Yatra con Tacones Rojos.

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3: En tu Radio Tiempo son las 3 de la tarde, 57 minutos a las 3:57 y todo el tiempo.
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2: Bienvenidos a una nueva hora de música. En esta hora algo de Alejandro Sanz, algo de Maná, algo de Reik, la recarga para el alma, la batalla musical de la hora, sus mensajes y todo lo que programan a través de nuestro WhatsApp Radio Tiempo 301-3961. Así que quédate conmigo y disfruta de este martes.
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0: Este mensaje es para ti. Y hoy quería recordarte que tu competencia no es con otras personas. Esto lo has estado haciendo mal hace mucho tiempo. Y sí, está bien que seas competitivo, que te guste ganar y que siempre seas el mejor. Eso es maravilloso, es genial, incluso es lo que debe suceder. Pero te estás enfocando demasiado en lo que hacen los demás. Y la comparación que te voy a hacer te va a llevar a pensar cosas interesantes. Imagina que vas en tu vehículo y te la pasas viendo todo el tiempo por el retrovisor. Imagínate que vas en el carro manejando y que vas viendo todo el tiempo por el retrovisor y no ves por donde debes mirar, el frente, el panorámico. Pues te vas a estrellar, ¿cierto? ¿Por qué crees tú que el panorámico es mucho más amplio que los retrovisores? Porque tienes que estar enfocado en el frente, en el camino, en lo que realmente importa. Los retrovisores sirven para de vez en cuando ir viendo quién viene atrás de nosotros o a nuestro lado o intentando rebasarnos o haciendo alguna maniobra peligrosa. Así funciona la vida. Hoy quería decirte que tu competencia es contigo, que te mires a ti, que te analices cada día, que como un autoexamen te exijas un poquito más y que al día siguiente trates de ser mejor. Y si no lo logres, pues también está bien, pero que trates cada día de ser mejor en todos los aspectos, como persona, como profesional, como pareja, que cada día mejores un poquito más. Deja de compararte con las demás personas. Cada quien tiene su proceso y habilidades totalmente diferentes. Hoy quería invitarte a compararte contigo, que empieces a compararte con tu yo de hace 5 o 10 años y te des cuenta que no eres ni la sombra de lo que hoy eres, que eres mucho mejor, que has vencido grandes cosas, que has crecido un montón como persona, que has aprendido un montón de cosas nuevas y que seguro te falta un camino larguísimo por recorrer, pero que lo estás haciendo bien. Siéntete orgulloso de todo lo que has hecho, siéntete orgullosa de hasta dónde has llegado, pero sobre todas las cosas, cada día hazte un autoexamen y prepárate para esforzarte un poquito más y crecer o aprender algo nuevo. Yo soy Víctor Rey, me encanta acompañarte, enamorarte y consentirte todo el tiempo en Radio Tiempo y recuerda que hoy es el mejor día de tu vida. Está nuestra recarga para el alma del día de hoy. ¿Te gustó? ¿La quieres? Me la pides de una a través del WhatsApp Radio Tiempo 301-3961. Me escribes, me dices, Víctor, quiero mi recarga para el alma y te la envío de una. Llega Manuel Turizo, La Bachata.
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Ahí está la música de Julieta Venegas en tu Radio Tiempo 96.1. Andar conmigo en este martes. Me encanta cuando lo tienen claro y me preguntan por acá cositas de las que hablamos normalmente todo el tiempo. Y la prueba de eso es que me preguntan que yo qué opino del tema de la de las elecciones presidenciales del Real Madrid. Pues no puedo opinar nada porque igual, uno, no soy socio. Y dos, pues yo creo que Florentino lleva ventaja. Ahora, ese señor dice que tiene propuestas y que va a traer dos, tres jugadores de peso y un técnico. A ver qué pasa. Bueno, lo cierto es que nos vamos a nuestro cuadrilátero musical. Los oyentes de Radio Tiempo deciden y eligen qué es lo que debe sonar a esta hora de la tarde. Cuando ustedes sepan quiénes se enfrentan, envíen nota de voz 301-3961, WhatsApp Radio Tiempo. Dicen: hola, soy Cristina, soy María, soy Amalia, escucho Radio Tiempo todo el tiempo y quiero votar por ese artista. Hola, Víctor, soy Andrés, escucho Radio Tiempo todo el tiempo y quiero votar por ese artista. Vale, no sé, orden de ideas. Tenemos en una esquina Diego Torres con Color Esperanza.

0: Dicen los oyentes Radio Tiempo, sonamos a los Onda Vaselina, sonamos a Diego Torres, que quieren escuchar a través de nuestro WhatsApp, eso es lo que dicen.
1: Hola Víctor, buenas tardes, yo quiero escuchar, te quiero tanto, tanto, tanto, soy Diana González y escucho Radio Tiempo todo el tiempo.
0: Ok, listo. Vamos a revisar más mensajitos a través de nota de voz en nuestro WhatsApp Radio Tiempo 301-3000-961-10.
2: Hola, Víctor, soy Henry. Hola. Y me gustaría escuchar Diego Torres, gracias.
0: Ok, 1-1, más oyentes, ¿qué dicen por acá?
3: Hola, Víctor, ¿cómo estás? Saludos desde Nueva York. Desde acá, pues, escucho Radio Tiempo a través de la aplicación, obviamente por Diego Torres, Color de Esperanza. Esa es la canción que me inspira a seguir acá en este país, a estar lejos de mi Barranquilla y lejos de mi familia. Saludos, yo escucho Radio Tiempo todo el tiempo, siempre.
0: Ok, hermano, un abrazo. 2-1, más oyentes en nuestro WhatsApp.
4: Hola, Víctor, buenas tardes, soy Rosalía. Mi voto es por Diego Torres. Yo escucho Radio Tiempo todo el tiempo.
0: Gracias, 3-1, más oyentes.
5: Yo escucho Radio Tiempo todo el tiempo, me llamo Damario y voto por Diego Torres, Color Esperanza. Saludos.
0: 4-1, más oyentes.
6: Hola, Víctor, me llamo Cristian y me voy con OV7.
0: Ok, 4-2. Más oyentes en nuestro WhatsApp Radio Tiempo, solo notas de voz. Al 301-3961. Para dejar sus votos, solo notas de voz, ¿vale?

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1: José. Saludos, José. Entiendo perfectamente la función del abanico. Con este calor que hace, no espero menos. 4-3. Más oyentes en nuestro WhatsApp Radio Tiempo 301-3961, dejando sus mensajitos, sus votos en nota de voz.
2: OB7.
1: 4-4, se empató esto y falta uno más. A ver quién desempata esto a través de nuestro WhatsApp.
3: Víctor, yo escucho Radio Tiempo todo el tiempo y me gustaría escuchar OB7.
1: Ok. Y como en Radio Tiempo somos expertos en sonar tus canciones favoritas, solo sonamos lo que te gusta. Le damos play a la canción ganadora de la batalla musical. Llega Onda Vaselina, OB7, te quiero tanto, tanto, tanto. Cuídense mucho, que tengan bonita noche, que les vaya muy bien. Víctor Rey te acompaña hasta ahora.

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3: En tu Radio Tiempo son las 4 de la tarde, 55 minutos a las 4:55 y todo el tiempo.
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3: Son las 5 en punto. 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
1: Y ya son las 5 de la tarde con 14 minutos. 5 de la tarde con 14 minutos. Hola.
2: Hola.
1: ¿Cómo está?
2: Muy bien.
1: ¿Cómo le va?
2: Excelente.
1: Moniarse, ¿cómo está? ¿Qué me cuenta de nuevo?
2: Ay, todo bien, con calor.
1: ¿Con calor? Calores que todavía no tienen
2: por
1: todavía
2: ahí,
1: ni
2: por ahí. Dijo que iba a llover en Barranquilla, pero para el viernes.
1: ¿Para
2: por
1: viernes?
2: Ahora no, sino para el viernes.
1: ¿Y por qué para el viernes? ¿Por qué lo posponen tanto?
2: Ajá, sí, es la vida.
1: Bueno, se da cuenta usted. Bueno, aquí estamos de todos modos con calorcito y con todo, pero con toda la música y la compañía de tu Radio Tiempo. Bienvenidos, amigos, ya estamos listos para acompañarlos a ustedes a despedir la tarde.
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1: Y saludar la noche. 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
1: Bueno, Moni Arce, por ahí anda, a esta hora también con nosotros. Y ya estamos preparados con las noticias, estamos preparados también con curiosidades, con noticas, con historia, igualmente con tema del día para hoy. Así que prepárense porque, como lo hacemos cada tarde en Tiempo de Luna, vamos a pasarla súper bien a esta hora que la ciudad ya comienza a estar en movimiento, casi al final de la jornada de este martes ya. ¡Wow! Así que a las 5:15 minutos les decimos, acomódense, prepárense y listos para disfrutar Tiempo de Luna.
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1: Es tiempo de estar bien informados, es tiempo de noticias Radio Tiempo. A esa hora en Tiempo de Luna, a las 5 de la tarde con 31 minutos, comenzamos esta ronda de noticias contándoles a nuestros oyentes que la alcaldía de Barranquilla anunció oficialmente que nuestra ciudad, junto al departamento del Atlántico, ha sido seleccionada como la sede de los Pan Am Aquatics 2027. Es el evento de deportes acuáticos más importante de América y que se llevará a cabo pues durante casi un mes, entre finales de abril y gran parte también del mes de mayo de el próximo año. Esta prestigiosa cita internacional congregará a más de 1.500 atletas de alto nivel provenientes de 45 países, quienes compartirán pues en 7 disciplinas de alta complejidad. Por ejemplo, natación de carreras, clavados, natación artística, polo acuático, aguas abiertas, clavados de altura y también la dinámica modalidad de waterpolo 4 versus 4 o WP4. Además, pues, de servir como una torneo clasificatorio crucial para las próximas justas globales de Lima y también de Budapest. Obviamente la presidenta de la organización, se llama Maureen Croes, pues destacó que el certamen incluirá un valioso componente de formación de instructores también internacionales para capacitar a las futuras generaciones de niños locales, un hito que pues no solo potenciará el talento deportivo de la región, sino que también impulsará de manera transversal la economía de nuestra ciudad a través de una fuerte reactivación de los sectores hoteleros, el gastronómico y también comercial y turístico.
2: 32 minutos, Dani D, oyente Radio Tiempo, mantenimiento de luz. Afectará a Barranquilla y municipios del Atlántico para mañana 27 de mayo, miércoles 27 de mayo. Así que recojan luz. Barranquilla, Baranoa, Tubará y Puerto Colombia estarán pues sin luz en algunos sectores por la poda de árboles, instalación de postes y reemplazo de estructuras, lavado de aisladores y otras, ¿cómo se llama?
1: ¿Qué?
2: Otras actividades.
1: Ah, ok, listo.
2: Así que preste mucha atención, preguntico.
1: Ajá, ya, la tosecita, ahora
2: la,
1: sí.
2: La gripa no me
1: La suena. Normal, sí, del día, la gota.
2: En la avenida Circunvalar, entre las carreras 32 y 35 con calle 110, se realizará cambio de postes desde las 9 de la mañana hasta las 5 de la tarde en el sector de la calle 107A, entre carreras 31 y 34 en el corregimiento de Juan Mina, también en el mismo horario. Por otro lado, barrios El Pueblo, Los Ángeles 2, Los Ángeles 3, sector de la carrera 13 con carrera 120, El Pueblito, sector de la carrera 27 con calle 81, Me Quejo, y sector comprendido entre la calle 79 hasta la calle 79A, desde la carrera 26C7 hasta la 27, que es el barrio Silencio, también estarán sin luz desde las 5 de la mañana hasta las 9 de la mañana por el lavado de aisladores en estos barrios. Así que de manera simultánea también se extenderán trabajos en el barrio Boston, exactamente en la carrera 46, entre carrera 50 y las calles 55 y 66. En el Prado también, barrio Colombia, aquí cerquita, Dani, calle 72 sí, con carrera 47. ¿Aquí? En la esquina.
1: En la esquina.
2: En las calles 69 y 70, calle 77 con carrera 38, Los Jobos, estará sin luz. Barrio Betania, Mercedes Sur, Las Delicias, todo ese sector estará también afectado por el servicio de fluido eléctrico. Bueno, por otro lado, Florida, Las Colinas, Nuevo Horizonte, sectores comprendidos entre la calle 80B hasta la calle 83, Campo Alegre, también estarán sin luz. Pues nada, o sea, lo que es, a ver, sectores como Barrios Colombia, Carlos Meiser, Silencio, San Felipe, La Libertad, Nueva Granada, Santo Domingo, La Esmeralda y Olaya estarán sin luz, así también como Andes, Las Mercedes, Altos del Prado, Ciudad Jardín, Betania, Delicias, Me Quejo, Por Fin, Los Olivos, Villas del Rosario y La Paz estarán sin luz en suspensiones cortas de 8 de la mañana a 10 de la mañana posiblemente. Entonces estén ahí súper atentos porque todo eso puede variar. Y bueno, ya saben, en municipios también, en Baranoa me quedaré. y en Puerto Colombia.
1: Bueno, muy bien. Y a propósito también del tema de aire, pues habitantes de la urbanización Mundo Feliz y otros sectores del municipio de Galapa, en Atlántico, protagonizaron intensos bloqueos con quema de llantas, colchones, también ramas en la vía de la Cordialidad, manifestando por su rechazo ante los prolongados e intermitentes cortes de luz que se extienden hasta por 8 horas. La comunidad denuncia que, pese a estar dispuestos a pagar sus facturas, se enfrentan a un racionamiento de energía encubierto por parte de la empresa intervenida Aire, la cual argumentó previamente que los apagones se deben a una reducción de carga preventiva por sobrecalentamiento y alta demanda del sistema ante las extremas temperaturas. La situación obviamente ha escalado críticamente, generando problemas de seguridad como por ejemplo agresiones físicas a conductores de vehículos, atracos y también dificultades respiratorias por el humo. Ante lo que pues el alcalde local, Fabián Bonet, manifestó su profunda inconformidad con las mesas de diálogo con la compañía eléctrica, mientras que los líderes comunitarios advierten de un posible estallido social y anuncian la toma de las instalaciones administrativas de Aire aquí en Barranquilla. Se la quieren tomar para exigir soluciones técnicas definitivas y estables.
2: Fuerte, ¿ah?
1: Criticó.
2: 5:37. Oiga, hay un lío tremendo con la familia de Yulitza Tolosa en Bogotá. Les llegó una dura amenaza. La familia de la víctima rechazó tajantemente las intimidaciones y aclaró que confía plenamente en la investigación judicial de la fiscalía. O sea, ahora salieron a deber. El macabro caso del feminicidio y desaparición de Yulitza se sumó con una preocupante amenaza, con una preocupante amenaza, un tenso capítulo que, bueno, que en plataformas digitales ya está dando de qué hablar, pero eso será noticia en desarrollo más adelante. Ahora los están amenazando.
1: 5:37 minutos. Resumen de noticias a esta hora en Tiempo de Luna.
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1: Sea Tiempo de Luna en tu Radio Tiempo. Ya son las 5:46, 5:46. Y bueno, nosotros seguimos a esta hora pues compartiendo con ustedes ya al final de la tarde, despidiendo esta tarde y saludando la noche ahorita seguramente de este martes con Tiempo de Luna, Radio Tiempo. Moni Arce.
2: Nos vamos acercando al Mundial de Fútbol 2026. Canadá, Estados Unidos y México. Dai, dai, Ico, al, dale, let's go. Dai, dai, Ico, dale, ale, let's go.
1: Oh, ¿esa es la canción? ¿Esa la, la, canción la canción de Moni Arce?
2: Dai, dai.
1: ¿Por eso, la canción de Moni Arce?
2: Sí, sí, mi canción.
1: ¿La que la versión suya?
2: Sí, sí, sí.
1: Bueno, pues propongamos la canción suya, pues la versión de Moni Arce, entonces, a esta hora, Dai Dai, interpretada por Moni Arce de Colombia.
2: Gracias, gracias.
1: Bueno, gracias. Bienvenida, Moni Arce, aquí está.
2: Noticias deportivas a esta hora, imagínese, Dani, oyente Radio Tiempo. Ajá. Por primera vez en la historia.
1: ¿Qué pasó en la historia?
2: El seleccionado, ajá, de España, uh-huh, disputará un mundial sin futbolistas, ajá, del Real Madrid en la convocatoria.
1: ¿Ah, sí?
2: Sí, señor.
1: Ah, caracha, esa no me la sabía.
2: Sí, señor.
1: Vea, pues.
2: Señor Víctor Rey, qué pena.
1: ¿Qué pasó?
2: No, como él es fanático del Real
1: Madrid. Ah, sí, claro.
2: Qué pena. Daniel Pérez, qué pena. Lo siento.
1: No, yo también soy un realista. Pero cuente, eche el cuento.
2: Mire, Luis de la Fuente, seleccionador español, dio el día de ayer una lista de convocados para el Mundial que se disputará este verano, Estados Unidos, México y Canadá, en el que por primera vez en la historia en este torneo no... ¡Ay! ¿Qué es eso? ¿Qué es eso?
3: Se metió.
2: Ayúdame.
1: Dale. Ahora sí, se mete el fantasma.
2: ¡Ay, niño! ¿Qué
1: sí,
2: fue eso?
1: Una locura. Ajá, hágale.
2: El estudio no me gusta.
1: Shakira, hágale.
2: ¿Por dónde iba? Ah, no, bueno. No. Usted sabe, el mundial que es en estos tres países, en la que por primera vez en la historia de este torneo, no hay ni una figura del equipo Real Madrid de... Sí, eso. Muy bien, muy bien.
1: Yo quería la música, yo quería que le pusieran.
2: Le decía que en la selección roja, en la roja de España, uh-huh, en España, ajá, ni un solo jugador del Real Madrid, Dan Huisgen, el señor Fran García, Gonzalo García, entrenaron en la prelista de 55 futbolistas del seleccionador, pero ninguno forma parte de la lista anunciada el día de ayer. Ajá. Por eso la noticia ha dejado frío al mundo del fútbol. Es que en España se disputará un mundial sin la convocatoria del Real Madrid. O sea, hay de toda parte del mundo. O sea,
1: claro.
2: De toda parte. Y de sí, Barcelona. Sí. De otros equipos. Y nada. Ajá. Este año no fue muy bueno para el Real.
1: No, nada. Nada. Fue un año, te cuento, pero negro. No fue de la Casa Blanca, sino parecía la Casa Negra. Ah,
2: fuerte.
1: De tanto mal resultado. Pero bueno, Real sigue siendo Real. Es un equipo, no por nada, pues es considerado el mejor equipo del siglo pasado. Impresionante, ¿ah? ¿Eh?

0: Bueno, ahí está entonces Datico con Moni Arce, Datico mundialista.
1: Gracias. Que vuelva. Que,
0: bueno, ok, listo. Como diga, pues aquí, en Tiempo de Luna.
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4: Y tenemos exactamente las 5:55 minutos y a las 5:55 y todo el tiempo.
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0: Gracias, aplauso para Vicentino.
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2: Tiempo de estar bien informados a esta hora. Es tiempo de noticias en Tiempo de Luna, Radio Tiempo, 6 de la tarde con 15 minutos.
3: Ahora sí, porque el tiempo no nos había alcanzado, Dani Díaz.
2: ¿De qué?
3: Vamos a hablar de lo que está pasando con la familia de Yulitza Tolosa.
2: ¿Por qué la oigo bajito?
3: ¿Ah?
2: ¿Por qué la oigo bajito?
3: No sé, eres tú que me tienes el micrófono abajo.
2: No, o sea, que hay un problemita con este cosito.
3: Con ese canal, ¿qué?
2: Sí, hay que hundir ahí, no sé qué será lo que tienes.
3: Bueno.
2: Ok, hágalo.
3: La historia del macabro caso del feminicidio y desaparición de Yulitza se sumó un preocupante y tenso capítulo en las plataformas digitales. Para nadie es un secreto. La Fiscalía General de la Nación logró una medida de aseguramiento en el centro carcelario contra dos hombres directamente implicados en el crimen. Un alarmante video empezó a circular en redes sociales donde se veía a Yulitza súper mal y demás. Pero ahora... esta situación que provocó un rechazo inmediato y categórico por parte de los familiares de Yulitza y muchas personas en Colombia, el grupo familiar manifestó públicamente que está convencido y respalda la actividad investigativa del ente acusador, destacando que gracias al riguroso trabajo de los peritos judiciales se lograron las capturas y la judicialización de estos dos sospechosos. Pero ahora... resulta que hay personas que no sé qué ganan amenazando a la familia.
2: Okay.
3: Que si sigue hasta las últimas instancias,
2: ajá,
3: de que usted sabe, bueno, ya hay dos capturados, pero hay gente que está fumando.

0: fugada en Venezuela. Sí. Hay gente que está fugada aquí en Colombia.
1: Sí, claro.
0: Que metieron mano en eso y todavía.
1: Sí, claro.
0: Total. En un comunicado emitido por la defensa se hizo un llamado energético a la ciudadanía para que se respete de manera estricta la labor de las autoridades competentes, para que se actúe con total responsabilidad en el uso de las plataformas digitales y se abstenga de cualquier conducta violenta que pueda obstaculizar el curso normal de la justicia o poner en riesgo la integridad de la familia, las personas involucradas en todo este cuento. Mientras esclarece el origen del video, los abogados están insistiendo en que los esfuerzos deben centrarse en avanzar con los actos de investigación que incluyen agilizar la solicitud formal de extradición ante las autoridades de Venezuela para los tres capturados que están en el vecino país. Porque por ahí dicen que en Venezuela no hay extradición. Entonces por eso es el cuento.
1: Claro.
0: Así que nada, esperemos a ver. Eso ya no hay que meterse nada. O sea, nadie tiene que meterse. Ya los que hicieron lo que hicieron tienen que responder por sus actos.
1: Listo.
0: Y las personas que son ajenas a la familia y ajenas a este crimen, dejen de estar amenazando a la familia de Yulitza, que ya bastante han sufrido.
1: Bueno, muy bien, las directivas del Junior de Barranquilla pues hicieron también oficial ya los precios de la boletería para el partido de ida.
0: Pero ya no hay
1: de la gran final, ¿sí?
0: Ya no
1: ya se
0: hay.
1: Acabaron, se fue ahorita en la tarde que lo pusieron para, bueno, en la mañana prácticamente, ¿no? Ya estaba ya prácticamente a la
0: ya
1: venta.
0: Ya no hay boletería para Junior, eso. Óigame, se acabó.
1: Imagínense ustedes, eso será el próximo martes 2 de junio a las 7:30 de la noche aquí en el Romelio. Y bueno, la venta de las entradas se estructuró en dos secciones que fueron otorgados a los abonados. Un acceso prioritario y exclusivo para asegurar su boleta con la reserva hasta el miércoles 27 de mayo, o sea, hasta mañana a las 6
0: bueno,
1: de la tarde.
0: Bueno, pero es que los abonados tienen ya eso encaletado.
1: Exactamente,
0: como
1: pero ojo, hasta mañana a las 6 de la tarde tienen entonces ya el privilegio, el beneficio, ¿no? Antes de liberar prácticamente el remanente para el público general debido pues a la altísima demanda que se ha generado, pues esta histórica rivalidad que siempre ha tenido el Junior con el Atlético Nacional. En cuanto a los costos locales, de las localidades más bien, de la tribuna occidental, se estableció como la más costosa. Imagínense, un valor de 250 mil pesos. Faltico, ¿no? Seguido por la tribuna oriental, su precio es de 150 mil.
0: No, ya están por ahí los revendedores
1: haciendo
0: la
1: suya. Yo nunca he comprado una boleta oriental en 150 mil pesos.
0: Jamás.
1: No, es más, creo que alcancé medio a comprar por ahí a 100 y pico mil la occidental, que es lo que, pero no, 250 oriental nunca, pero bueno. Sabemos que es otro escenario donde me imagino que se incrementan los costos. Mientras que la tribuna norte, pues se definió como la opción más económica y accesible para los aficionados con boletería desde los 80 mil pesitos. Ahí está.
0: La verdad es que ya no hay, o sea.
1: Imagínate.
0: Yo quería y.
1: No, quería.
0: Y en el Romelio, siento que va a ser como histórico.
1: Sí.
0: No sé.
1: Sí.
0: Bueno, por otro lado, Dani, ahí quiero decir, hay chicharrón político. Usted sabe que las elecciones están a la vuelta de la esquina, ya son este domingo.
1: Sí, sí, sí, sí, sí, sí, sí.
0: Asegúrese de tener su cédula original, reconfirmar a través de la página de la registraduría en dónde está usted zonificado,
1: exactamente, para votar.
0: Para que no tenga problemas, porque ya empezaron los votos en el exterior y se han presentado muchos problemas de,
1: sí,
0: que hay personas
1: hay
0: que...
1: muchas denuncias.
0: Sí, full. De que
1: no,
0: dejan
1: votar
0: no
1: aparece no
0: mi
1: aparecen.
0: Cédula.
1: Sí,
0: no,
1: sí,
0: pero
1: sí.
0: Yo voté en las últimas elecciones, yo voté aquí.
1: Exacto.
0: En Miami. ¿Cómo es posible que yo no aparezca si ya yo voté aquí? Entonces,
1: oiga, ¿sabe qué me impresionó? Personas que han votado ya 2 y 3 veces en los Estados Unidos, en Miami, por ejemplo.
0: Y que aparecen acá en Colombia.
1: Ahorita en Cundinamarca, no sé qué. Pero ven acá,
0: exacto,
1: ¿cómo así? O sea, es súper, pero súper extrañísimo.
0: Entonces, hágalo ahora. Porque el domingo, yo lo tengo como algo que me ha pasado.
1: Ajá.
0: Siempre se me olvida la mesa de votación donde me toca. Entonces, ajá, yo me meto en la página el mismo domingo y resulta que la página se pone como lenta,
1: ajá,
0: se cae y
1: sí,
0: demás.
1: Congestiona.
0: Entonces, evítese todo eso, busque la página de la registraduría ahora mismo en su celular, busque dónde está zonificado y tómele captura a la mesa, al lugar donde le toca, donde le corresponde, para que este domingo usted ejerza su derecho al voto.
1: Bueno, muy bien, ahí estaban las noticias a esta hora en Tiempo de Luna.
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0: Ya tenemos las 6:35, 6:35 en tiempo de Luna Radio Tiempo, tiempo para saludar a nuestros pilotos Radio Tiempo, nuestros queridos pilotos Radio Tiempo que siempre y todo el tiempo nos acompañan y que están a esa hora también en movimiento con los oyentes más consentidos del planeta. Moni, llega la hora de la pregunta.
1: Pregunte, mi carnal.
0: Le pregunto, mi carnal. Carnal.
1: Ajá.
0: ¿Crees tú que con el tiempo realmente cambian las personas dentro de una relación?
1: Yo siento que todo el mundo cambia, todo el mundo evoluciona y el evolucionar es un cambio. Entonces, sea que estés en una relación, sea que no, en cualquier tipo de situación, el ser humano siempre está tendiendo a evolucionar. Uh-huh. Y evolucionar significa cambiar. Entonces yo sí creo. Y bueno, otra cosa sería cambiar para bien o cambiar para mal.
0: Exacto, eso me refiero.
1: Evolucionar para bien o evolucionar para mal. Si ya estás en una relación, digamos, es sana, constituida, te casaste, tuviste hijos, tienes responsabilidades, obviamente la relación no va a ser la misma a como cuando se noviaron, se conocieron, que estaban en las mieles del amor. No, ya hay otros chicharrones encima.
0: Ok, bueno, perfecto. El tema es que ¿qué tanto cambia entonces la gente? ¿Cree que realmente la gente cambia, las personas cambian dentro de una relación? Uh-huh. ¿Cambian para bien? Uh-huh. ¿Cambian para mal? Uh-huh. Según los oyentes de Radio Tiempo, ¿cambian? ¿No cambian? ¿Cómo cambian las personas en caso de que sea así? Y queremos escucharlos a través del 301-3096-1 porque nos parece una pregunta muy interesante. Una pregunta interesante,
1: claro.
0: Sobre todo para las parejas que nos acompañan a esta hora, las personas que están en una relación en este momento, que están iniciándola o de pronto que ya la iniciaron o que ya tienen mucho tiempo con una relación. Y bueno, uno termina detallando,
1: claro,
0: realmente qué tanto cambia. Ahora, los cambios se dan en diversas áreas. Uh-huh. Por ejemplo, hay personas, aunque no lo crean, cambian inclusive sentimentalmente, emocionalmente, cambian
1: físicamente, claramente,
0: ya mentalmente,
1: todo. Estamos en una constante evolución. Entonces yo estoy de acuerdo en que
0: sí.
1: El problema es cómo cambias, si cambias para bien o si cambias para mal. Me gustaría evolucionar un poquito la pregunta.
0: Ajá.
1: Ok, digamos que sí, porque la mayoría de gente nos va a contestar que sí.
0: Ok.
1: ¿Sientes que has cambiado para bien o sientes que has cambiado para mal?
0: Dentro de tu relación.
1: Dentro de tu relación.
0: Ok.
1: Pero que sean totalmente sinceros con nosotros y con ustedes mismos, porque que sea esto también como una especie de terapia.
0: Claro.
1: Para ver cómo va tu vida amorosa, cómo ha evolucionado, si estás contento con el resultado o si te sientes frustrado, porque eso puede pasar.
0: Puede pasar, puede suceder. Bueno, ahí está entonces la pregunta para nuestros oyentes, nuestro tema del día de hoy, para que nos acompañen a través del 301-3096-1. Ojalá sea con sus notas de voz, sus voces para nosotros son muy importantes. Y bueno, queremos compartirlas, escucharlas también y de paso pues hablar un poquito con ustedes aquí en esta noche a las 6:38. Es tiempo de Luna.
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1: En Tiempo de Luna, Radio Tiempo, ya son las 6:50 minutos y antes de la pausa y una cancioncita por aquí tenemos todavía pendiente con los oyentes de Radio Tiempo. Moni, cuéntenos algo, por Dios. ¿Qué nos tiene por ahí para contar? A ver, ¿qué nos tiene escondidito?
2: Escondidito como siempre.
1: Sí, ahí como siempre usted ahí toda investigativa. Parece que estará cantando un gol del Junior.
2: Ay, ojalá, sí, nene, sí, en nombre de Dios.
1: Sí.
2: Le tengo, imagínese usted, noticias. Usted sabe que se ha vuelto viral a través de redes sociales.
1: ¿Qué?
2: Los niños estos que bailan, los...
1: Sí, los Macumba, San Valentín, esa idea de los... Macahual.
2: Los Ghetto Kids.
1: Bueno, hay varios, creo hay varios.
2: Sí, hay varios, sí. Pero bueno, es un llamado. 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Todo empezó, esta es la historia del día. Todo empezó cuando el profesor Dauda Kabuma enseñó una coreografía a sus alumnos. Esto para ayudarles a conseguir propinas y así pagar sus exámenes.
1: Okay.
2: De ahí fundó esto llamado Triplets Ghetto Kids, un refugio en Kampala, Uganda, que usa la danza para educar y alejar de la calle a los niños vulnerables. Entonces, rompieron el internet con Afrocomic, un estilo único que fusiona danzas africanas y modernas con acrobacias. Han ganado premios mundiales. Usted dirá, bueno, ¿qué es que esos niños están de moda ahora por Shakira? No. Ya ellos eran conocidos. Han ganado premios mundiales y han sido la sensación en internet. Estuvieron por allá en el 2014. Ya son niños de 2014 y ya están más grandes.
1: Sí, claro.
2: O sea, digamos que ha venido como una especie de...
1: Evolución,
2: de
1: más
2: evolución
1: o menos.
2: Evolución, sí. Y crecimiento.
1: Crecimiento, ajá.
2: Y bueno, esta vez... Bueno, estuvieron en Cartagena hace un par de años, en unas fiestas de noviembre, que hubo un revuelo con eso, que los habían traído y después no había cómo devolver.
1: Oh, sí, demás, claro. Sí, claro. Recuerdo ese. ¿Eran los mismos chicos? No era otro grupo, sino eran ellos mismos.
2: Pero hoy,
1: ajá,
2: mientras se busca financiar un hogar para acoger a más niños que arrasan en TikTok por su energía, Shakira les abrió, digamos, el escenario para no solo salir en el video oficial de Dai Dai,
1: ajá,
2: sino para presentarse en el entretiempo de lo que será el mundial, la final del mundial.
1: La
2: 20,
1: final,
2: 26.
1: Ok, o sea, esa será la clausura.
2: Ellos van a estar ahí,
1: qué
2: ya
1: bacano.
2: Hicieron, ya están. O sea, usted sabe todo lo que eso significa.
1: Claro, deben estar felices esos
2: primero,
1: niños.
2: Primero, a ver, son puros niños, tienen,
1: sí, claro,
2: que viajar con adultos, tienen que sacar visado, papeles y demás, todo, ah, eso lo está haciendo Shakira.
1: Imagínese todo
2: lo bonito que va a suceder en ese entretiempo.
1: En esa clausura, sí, va a ser muy lindo.
2: El entretiempo de Radio Tiempo.
1: Seguro, sí. Bueno, muy bien, estaremos muy atentos en todo caso porque ahí está involucrada nuestra gran Shakira, una estrella que nos pertenece todo el tiempo. Bueno, ahí está, historia del día, es ahora en Tiempo de Luna.
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4: Ya tenemos las 6:58 minutos y a las 6:58 y todo el tiempo.

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